0: campaña e iniciativa contra la desatención sanitaria en las cárceles.
1: Esta iniciativa surgió en los últimos meses del año 2025 de la confluencia entre diversas personas, grupos y asociaciones implicadas en luchas relacionadas con la situación de las personas enfermas encarceladas.
0: En las cárceles hay ausencia y escasez de profesionales cualificados. Hay una asistencia parcial, deficiente, tardía o inexistente, trabas para la realización de consultas externas, infraestructuras inadecuadas y deficientes, altísimos porcentajes de presos con enfermedades graves y crónicas. Ante esta realidad, que se puede calificar de auténtica crisis sanitaria y humanitaria, la urgencia de una respuesta organizada y continuada a esta situación se hace más que necesaria. Se hace un llamamiento a grupos, asociaciones, sindicatos, colectivos e individualidades a contribuir y participar en la medida de sus posibilidades y de acuerdo a sus principios y criterios mediante
1: huelgas de hambre y ayunos, tanto en la calle como por parte de algunos presos. Búsqueda de adhesiones a esta iniciativa. Movilizaciones y acciones para la difusión y visibilización de esta problemática. Presentación de quejas individuales y colectivas ante los organismos oficiales competentes. Realización de encuentros con representantes sindicales del área sanitaria, así como de los partidos políticos y sus respectivos grupos parlamentarios para exigirle un posicionamiento claro y público respecto a esta problemática. Se convoca una nueva movilización colectiva entre los días 20 y 30 de mayo del 2026. La página web de esta iniciativa es desatencionenprision.noblog.org. Puedes entrar, leer las publicaciones, consultar las convocatorias y escribir al mail de la web para compartir las tuyas. Preses a la calle.

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1: ¿Sos clase trabajadora o clase media? Te pregunto, si mañana dejas de trabajar, ¿podés seguir viviendo de la misma manera? Si la respuesta es no, sos clase trabajadora. No importa si ganás bien, si tenés un título universitario o si trabajás en una multinacional. Si dependés de un sueldo, vendés tu tiempo y eso te ubica en la estructura. Entonces, ¿por qué tanta gente trabajadora prefiere decir soy clase media? Porque clase media es una identidad aspiracional. Casa propia, auto, vacaciones. Después de la Segunda Guerra Mundial, el sistema necesitaba estabilidad. No quería obreros organizados, no quería conflicto social, quería consumo. Entonces, el mensaje fue, no sos un trabajador, un obrero, sos clase media. Y esto cambió todo, porque clase media no define tu posición económica real, define cómo te percibís. Te hace pensar en movilidad individual y no en la estructura real. Pero la pregunta sigue siendo la misma. ¿Dependes de tu salario o de tu patrimonio? Un gerente sin acciones es un trabajador. La diferencia está en quién posee el capital. Cuando hay crisis, inflación o despidos, la identidad aspiracional cae y la estructura aparece. Es tu vulnerabilidad frente al capital. No importa cómo te autopercibas. Esta no es una discusión semántica. Es entender qué lugar ocupas en la estructura. La falta de conciencia de clase es una herramienta política. Porque cuando no sabes qué lugar ocupas, tampoco sabes qué intereses defendés.

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3: Hola, bienvenidos y bienvenidas a una nueva edición de Radio Kobane, del programa de la plataforma Kurdistanekin Elkartasun Ekimena, que se realiza en Bilbao y en concreto desde los estudios de Irola Irratia, y que aborda mensualmente la realidad del pueblo kurdo. En esta ocasión vamos a abordar un poco la situación del pueblo kurdo desde marzo hasta la parte de abril actual, que estamos grabando el 14 de abril. Y bueno, para hablar no solo de lo que acontece propiamente desde el pueblo kurdo, sino también desde quienes acuden a interesarse por la situación política de este pueblo, tenemos a la compañera Kuma. ¿Qué tal, Kuma?
4: Hola, ¿qué tal? Es que ricasco por estar aquí.
3: Y bueno, pues Kuma nos va a hablar de una delegación alemana que ha estado en Bakur, y aparte de esta delegación internacionalista, pues vamos a traer temas que se centran quizás más en Rojava, en Bakú, en Basur y en Rojelat. Y sin más dilación, vamos a hacer un pequeño receso musical y entramos precisamente a hablar del Neuroz.

0: Y en esta ocasión vamos a hablar del Nowruz en Rojava. Como bien sabéis, el Nowruz es una festividad nacional kurda, aunque es de todos los pueblos iranios. Pues digamos que es el pueblo kurdo quien más ha hecho bandera de ella. Es una celebración de la llegada de la primavera, de un año nuevo, por decirlo de alguna manera. Y bueno, pues está en esta ocasión por primera vez en Siria, digamos desde la era colonial, poscolonial, esta celebración era legal, digamos, de alguna manera reconocida por el Estado, pero bueno, una vez más nos hemos encontrado pues que la realidad sobre el papel y la realidad sobre el terreno pues son bien diferentes. Y ha habido, de hecho, tensiones muy graves en toda la región de Rojava, en la parte de mayoría kurda en Siria, con incidentes y pogromos contra la población kurda que ha celebrado el Nowruz en Sheikh Mashhud, en Alepo, en Afrin, en algunos pueblos de la zona rural de Kobane, donde también hay población árabe. Y bueno, pues hemos vivido momentos de tensión étnica muy elevados. La excusa de las tribus árabes, en este caso, bueno, las tribus árabes o de las tribus árabes movilizadas contra el pueblo kurdo, en este caso ha sido que un habitante de Kobane, bajo la bandera del nuevo gobierno de un asta, y bueno, pues esta excusa ha servido pues para, lo dicho, para realizar pogromos y agresiones, amenazas, destrucción de propiedad de ciudadanos y ciudadanas kurdas en la zona, principalmente pues en la zona rural de Kobane, y en lugares como Afrin y como Sheikh Mashhud en Alepo. Y también hemos visto pues movilización de estas tribus árabes, que son precisamente las mismas que están reivindicando la liberación de los presos del Estado Islámico. Y bueno, pues la verdad que han sido momentos en los que se temía un nuevo conflicto bélico, porque también la población kurda respondió, por ejemplo, en Kamislo, arrasando un centro de las fuerzas del gobierno sirio. Y bueno, pues ahí ha habido un repunte de tensión étnica muy considerable durante los días del Nowruz, que bueno, pues ha estado ahí un poco, digamos que la moneda ha estado a punto de caer por el lado de una confrontación armada de nuevo, que bueno, pues afortunadamente no ha ocurrido. Y esto es un poco lo que queríamos comentaros en torno al Nowruz en Rojava, que digamos retrata muy bien la situación de una supuesta normalización de relaciones entre el Estado y la comunidad kurda, y una realidad que no se ajusta a los acuerdos que se han firmado sobre el papel. Y vamos a aprovechar esta mención al Nowruz para hacer otro pequeño paro musical y hablar de la delegación internacionalista que ha visitado Bakur, un poco con la excusa del Nowruz, ¿no es así?
1: Justo, porque todos los años van justo en la fiesta del Nowruz a Bakur.
0: Uh-huh. Perfecto, pues vamos a escuchar un poco de música y entramos con lo que nos depara esta delegación.

0: Y tal y como hemos avanzado, pues vamos a charlar a continuación con Kuma un poco sobre esta delegación internacionalista, ¿no? No sé si nos puedes explicar, bueno, quiénes componen esta delegación, con qué objetivos acudieron a Bakur.
1: Sí. Bueno, primero voy a decir que es todo lo que voy a decir se basa básicamente en una charla que he tenido con una amiga hace unos días, que se ha ido con esta delegación a Bakur. Y es una delegación alemana que consiste de médicas, trabajadores sociales y abogados, básicamente. Y bueno, van todos los años a Bakur y hacen un intercambio que va la delegación sobre la fecha de Nowruz. Y luego suelen venir la gente kurda, una delegación a Alemania, o sea, suelen venir por las fechas de otoño, por ahí. Y básicamente lo hacen desde los años 90, este intercambio, y bueno, así que llevan, creo que este año decía que era el 30 aniversario, básicamente, de la delegación. Uh-huh. Y han estado ahí unas semanas en Bakur, visitando diferentes organizaciones y instituciones, y los días también en Ankara. Uh-huh. Y bueno, digo como una vez igual tipo lista qué tipo de organizaciones eran, porque también es una mezcla bastante, sí, bastante interesante. Han ido a organizaciones de atención sanitaria, a unas plataformas, en plan plataformas de movimientos sociales, de iniciativas, que luego me ha hablado un poco más de ello, que es bastante interesante cómo se organizan estos. También han hablado con el partido DEM. Uh-huh. Y dos grupos queer, que también es interesante. Han hablado con unos grupos de la genealogía, que se trabaja más en la teoría y de la teoría del movimiento y cómo se puede hacer estrategias, básicamente. Luego, de una iniciativa de prisioneros y caídos, han ido a hablar con una iniciativa de mujeres después de la guerra de las ciudades, que se formó a través de ello y trabaja con niñas, que para ver cómo se puede construir como el futuro en niñas que han vivido en la guerra. Y luego también una iniciativa ecologista, dos fundaciones de derechos humanos y una iniciativa sobre la violencia hacia mujeres. Uh-huh. Sí, básicamente esto. Y la única visita a Ankara era una fundación de derechos humanos. Uh-huh.
0: Y creo que una de las cuestiones que he estado un poco revoloteando sobre toda esta delegación es el denominado, bueno, las denominadas, tú lo has mencionado así, conversaciones para el proceso de paz. Es decir, que no en el proceso de paz ni siquiera por iniciado.
1: Justo. O sea, que esto también, buena mención, que me parece muy interesante, que justo dice que son conversaciones o incluso negociaciones para el proceso de paz, que todavía no están en el proceso de paz, porque los medios de comunicación ya se habla del proceso de paz, etcétera, pero que ellos lo determinan como las negociaciones para llegar a este proceso. ¿Por qué? Porque, bueno, hay desde la parte kurda las demandas que son, o sea, que ponen como requisito para justo llegar hasta este proceso, para empezar el proceso de paz, que sería incluir a las minorías en la constitución, en plan las minorías kurdas, de no calificar al PKK como organización terrorista y de liberar los 4.500 presos, incluyendo a Abdullah Öcalan. Uh-huh. Y bueno, si solo el Estado turco cumple estos requisitos, pueden empezar este proceso de paz. Uh-huh. Y bueno, también que son unos, desde esta visión de los del proceso, ¿no?, que son demandas bastante potentes o fuertes, si se dice así, y por eso dura bastante tiempo de llegar ahora hacia recuerdos. Y bueno, también dijo que el Estado turco ha puesto como demandas hacia el movimiento, que son la rendición de las armas y la disolución de la PKK, que han cumplido, básicamente. Uh-huh. Entonces, ahora viene, sí, los requisitos desde los kurdos.
0: Uh-huh. O sea que, de momento, no dan siquiera por iniciado el proceso.
1: Justo. Uh-huh. Sí.
0: Y no sé qué más cuestiones interesantes abordaron en esta visita a Bakur. No sé si hay algunas que te hayan llamado la atención o que te parezca interesantes compartir.
1: Sí, igual primero me parece interesante compartir, o sea, bueno, igual por primero como un acuerdo básicamente, una visión común que ha visto, que han visto entre toda entre todas las iniciativas. Igual por decir que la delegación, que no lo he dicho antes, que la delegación en sí no es internacionalista, con un consenso político establecido de movimiento de lucha, pero es como más un intercambio profesional, como le he dicho, que es como de médicos y trabajadores sociales, abogados, tal. Pero desde las instituciones de curros, todos los grupos y todas las iniciativas se ven como parte de una lucha de la resistencia. Y que los integrantes de las iniciativas son activistas y tipo de trabajo completo. En plan, se ven como su vida es el activismo y tienen un trabajo aparte del activismo, pero solo para financiarse la vida para el activismo. En plan, un trabajo asalariado, ¿no? Y también hay gente abogada que ya desde el principio hace el camino hacia ser abogada para formarse para el movimiento y para poder acompañar el movimiento. Y entonces hay como desde ahí ya como una dedicación más profunda igual hacia la lucha y hacia la resistencia.
0: Sí, es una perspectiva más colectiva que individual.
1: Justo, sí. Y justo esto también es otro punto, que tienen como una comprensión común del compañerismo y una comprensión también común de la opresión del Estado hacia la sociedad. Y lo que luego crea como un vínculo dentro de la gente que lucha y que es un vínculo fuerte igual dentro de todo el movimiento que yo al menos a veces siento que hace falta, o que igual sí, en unas luchas sí hace falta.
0: ¿Y hay alguna cuestión así más que te haya parecido destacable de lo que te ha transmitido tu compañera?
1: Sí, o sea, podría, por ejemplo, también ir como más. Una cosa interesante es un poco cómo ha hablado sobre las negociaciones de proceso de paz, cómo se organiza el pueblo. En plan, lo ha destacado en dos maneras, o sea, en dos caminos, básicamente. Un camino es que las iniciativas se sienten juntas, por ejemplo, puede ser la iniciativa de mujeres con la iniciativa de las ecologistas y crean demandas en conjunto. Pero lo que sí ha destacado es el acuerdo más fuerte que tienen, es que es la liberación de los presos, que sea esto como lo más importante. Y luego, igual para hacer como un mini excurso aquí, que también hemos hablado de los presos y que va un poco juntos igual con el compañerismo, con la dedicación hacia la lucha, ¿no? Que hay un párrafo o un artículo sobre el arrepentimiento que dice que si los presos, que a veces llevan 30, o sea, solo deberían llevar 30 años, pero si no renuncian a la PKK, puede ser que estén privados de su libertad más que los 30 años. Y que esto ahora también voy a decir un poco en las palabras de mi amiga porque me ha parecido bastante bien que igual así decimos, vale, pero debería ser como más fácil decir, vale, yo quiero ya salir después de 30 años de la cárcel y quiero ya como salir fuera y entonces, vale, voy a renunciar a la PKK y ya está. Pero que es también dentro de la cárcel. O sea, sigue la lucha y sigue parte de la lucha y no, que no es como una opción para la gente de renunciar y de salir de esta opinión y para sí, seguir como con la resistencia fuerte. Y esto también muestra otra vez, igual que tan, o sea, y, sí, o sea, sigo juntos con ella en esta opinión de que nos da como una sensación de que estamos igual ya pensando que debería ser tal vez fácil renunciar a la PKK, que muestra que estamos como lejos de un movimiento común, o lejos de esta identidad con la resistencia.
0: Sí, sí, que no es simplemente, bueno, que la cárcel es simplemente una forma más de lucha, ¿no? más allá del castigo. Y no sé si te han mencionado algo más de este proceso previo al propio proceso de paz, o si han ahondado un poco más en ese sentido.
1: Sí, sí, pero aunque he hecho este excurso y ahora vuelvo, que justo hay como este segundo camino, que es el intercambio entre las iniciativas, y el segundo camino básicamente es la pregunta más grande: ¿cómo se puede preparar la sociedad civil? Y también esto juega mucho con la identidad, porque toda la identidad estaba conectada con la lucha armada. Y se preguntan cómo organizarse fuera de esta lucha armada, cómo crear este movimiento. Y hay, por ejemplo, un instituto que se llama...
0: Instituto para la Modernidad Democrática. O sea.
1: Justo esta. Sí, sí, sí. Justo este instituto que también consiste de gente activista que tiene la ideología conectada con la lucha y con la resistencia, y hace educaciones con actores civiles, básicamente. Y entonces están... esto es como una parte... ¿Cómo, o sea, quién como responder a las preguntas, cómo se puede preparar ideológicamente a este cambio, de fuera de la lucha armada, y cómo se puede organizar dentro de estas iniciativas, cómo se puede cambiar como estructuralmente, estratégicamente? Y sí, pues que dicen como que la sociedad ya sabe qué quiere, pero que tiene que encontrar básicamente su camino de cómo ir este camino.
0: Sí, más allá de la vanguardia armada.
1: Justo. Sí.
0: Y no sé si quieres destacar alguna cosita más. Te he visto que tienes aquí un montón de apuntes. No sé si hay alguna más que quizás, porque alguna más la podríamos utilizar en algún otro programa, pero igual justo unido a este, digamos, a esta cuestión del, bueno, de un escenario diferente políticamente hablando en Bakur, no sé si hay alguna cuestión más que te haya llamado la atención.
1: Igual ahora, solo para destacar qué tan difícil también es como de ir a este proceso, ¿no? De también, justo para, por ejemplo, para siguiendo con pensando en los presos políticos que han ido a la cárcel luchando para un pueblo libre de Kurdistán, y que salen de la cárcel y que ya no es el objetivo de tener como un estado kurdo. Que sí, esto puede como sí, como de pensar un poco en esto, ¿no? Como qué tanto impacto no solo tiene geopolíticamente o estratégicamente, pero también de la identidad y de la identidad para todo el pueblo que lleva años y años con otro camino, básicamente.
0: Perfecto, pues si te parece, hacemos un pequeño descanso musical. Igual hablamos también de los presos, pero en este caso en Rojava.

Y hablábamos de la situación de los presos en Bakur. Bueno, sí que suele ser una cuestión, bueno, pues central en cualquier proceso de paz o de desarme. Y bueno, pues también tenemos que hablar de la cuestión de los presos en este caso en Rojava. Como bien sabéis, bueno, después de los pactos del 29 de enero, pues una de las cuestiones que más ha agitado las calles en Rojava ha sido precisamente la de los presos. Durante estas semanas, especialmente las dos últimas, está habiendo unas movilizaciones constantes por parte de la población para reivindicar la liberación de las personas que fueron capturadas, ya sea en 2026 en esta ofensiva de enero o en fechas anteriores. Y bueno, pues en esta misma semana anterior ha habido bueno, un intercambio de prisioneros y prisioneras entre el gobierno y las SDF. En este último intercambio se han ido 300 personas, ha habido otros anteriormente, se calcula que están ya cerca de las 1000 personas liberadas. Pero bueno, la verdad que lo que está surgiendo de estos intercambios no es nada halagüeño. Las personas que están siendo liberadas están denunciando torturas sistemáticas, vejaciones, privación de alimentación, y están denunciando, bueno, pues que primero hubo dificultades para que liberaran a los presos y presas kurdas. En primer lugar, liberaron a los presos y presas árabes. O les dieron prioridad a los presos y presas árabes. Ahora están también incluyendo a presos y presas kurdas, pero sí que están denunciando que, por ejemplo, a los prisioneros y alawis de la etnia alawi, pues no les están liberando. Y bueno, pues hay entre combatientes de las IPJ y de las IPG, antiguos combatientes de las IPJ y IPG capturados, pues están transmitiendo primero esta misma urgencia de liberación inmediata por la situación de tortura constante. Y bueno, pues las agresiones y vejaciones que han descrito, bueno, pues desde torturas eléctricas a golpes, humillaciones, insultos, bueno, pues todo lo que le podemos atribuir también al régimen de Israel, pero en este caso por parte del régimen sirio, tanto en las cárceles de Haitar al-Sham como en las cárceles de los milicias afiliadas a Turquía. Y por otra parte, bueno, pues esta cuestión étnica que está, bueno, pues que está ganando, por desgracia, protagonismo en Siria, y que denuncia, pues precisamente eso, que los prisioneros alawis no están siendo liberados, y que, bueno, pues que son personas particularmente vulnerables, por lo que ya hemos comentado en alguna ocasión, que el régimen de Bashar al-Assad, como Bashar al-Assad era de la etnia alawi, a la comunidad alawi se le ha ligado con el régimen de Bashar al-Assad, y bueno, pues digamos que son un poco estas personas son un poco la carne de cañón para la violencia sectaria. Y se están anunciando nuevos procesos de intercambio de prisioneros y prisioneras, pero veremos si realmente todas las personas capturadas o encarceladas, porque hay algunas que llevan incluso 7 años en prisión, como es el caso del chofer de Ebrin Jalaf, que fue asesinada por las milicias proturcas en 2018, pues tenemos que ver si realmente está, perdón,

representante de los intereses occidentales e israelíes en la región. Y bueno, pues ahí es, digamos que hay una complicación que puede desembocar fácilmente en conflicto armado. Y esto lo quería mencionar porque ha habido alguna operación de Israel contra el Líbano en los últimos meses que precisamente ha transitado Siria. Y bueno, deja bien a las claras como por muy islamista que sea el gobierno sirio, pues bueno, no tiene ningún tipo de problema en llegar a acuerdos con el gobierno sionista. Y además, ha habido algunos conatos de confrontación de tribus árabes precisamente con el Estado de Israel que el propio gobierno ha intentado sofocar cuando recientemente el gobierno israelí instauró la pena de muerte para los militantes palestinos y los militantes de fracciones armadas en concreto y habrá que ver, digamos, estos equilibrios políticos en que desembocan en toda la región, pero bueno, en este caso en lo que se refiere a Kurdistán, tanto en la zona de Bakur como en la zona de Rojava, y no sabemos si puede pasar también en Rojelat o en Basur, porque en Basur también están habiendo movimientos básicamente pues para elegir a presidente, primer ministro, así que bueno, pues todos estos juegos políticos pues están ahora mismo en su máximo apogeo, pero desde luego en un momento crítico. Y ahora vamos a pedirle al compañero Robert que nos ponga un poco de música y vamos a versar sobre otro tema.

Bueno, pues en la anterior intervención hablábamos de Rojela Tibasur. Ya sabéis, Rojela es la parte kurda ocupada por el Estado iraní y Basur es la parte kurda. Bueno, que en este caso la mayoría de ella vive en un gobierno federal en Irak. Pero bueno, con la situación extremadamente peligrosa que vivimos en estos momentos en el mundo entero y particularmente y especialmente en Oriente Medio, pues bueno, ya sabéis que con la agresión israelí y estadounidense a Irán, pues Irán ha comenzado a bombardear casi todos sus países vecinos. Empezando por Bahrein, Emiratos Árabes Unidos, Arabia Saudí, Qatar. Pero digamos que el gran olvidado de todos estos ataques está siendo precisamente la región kurda de Irak. Basur, en la que están cayendo drones y misiles balísticos constantemente. Desde el 28 de febrero ha habido 307 bombardeos. Y hay que decir que mientras los países del Golfo poseen defensas aéreas, la región kurda de Irak, la región autónoma, no tiene esta clase de defensas, con lo cual, si esos misiles no van específicamente contra, o esos drones no van específicamente contra objetivos estadounidenses, que sí tienen medidas de

defensa, pues bueno, esos explosivos caen sobre sus objetivos generalmente sin demasiada dificultad, lo cual ha dejado 8 muertos y 51 heridos por el momento. De estos 8 muertos, algunos son peshmergas de Basur, otros son peshmergas de grupos opositores al régimen, como puede ser el PDKI o el PAK. Y también ha habido civiles que estaban en su casa y han fallecido pues cuando un dron o un misil ha impactado contra su domicilio. Y bueno, pues esto es un poco lo que no cuenta nadie, ¿no? Que obviamente hay dos potencias, una regional y otras mundiales, combatiendo en Oriente Medio. Y bueno, pues hay una parte que es la población kurda, que la contienda no va con ellos y con ellas, y están siendo sometidos y sometidas a constantes bombardeos. Y bueno, pues también aquí habría que mencionar que esto no es casual. Ha habido también una especie de guerra psicológica liderada por el presidente Donald Trump, diciendo que el pueblo kurdo debería implicarse en esta guerra. Invitación a la que no han respondido los grupos de oposición, ni el PJAK ni el PDKI. Se han sumado a la campaña de agresión, aunque razones tendrían de sobra, no solo por las ya existentes, sino por las que dan cada día con estos bombardeos constantes a campos de los grupos opositores, a infraestructuras de Basur, en ocasiones domicilios. Pero bueno, no se han sumado a esto, y el presidente Donald Trump ha ido además cambiando su retórica, en un principio animándoles de alguna manera a participar, posteriormente retractándose, seguramente por intermediación turca, que no les interesa tener al pueblo kurdo organizado y menos aún armado. También hay que mencionar que bueno, luego han tenido algunas declaraciones bastante vejatorias respecto al pueblo kurdo, que tenían toda la pinta de venir firmadas desde Turquía, y en estos y bueno, ya su última, digamos que la guinda del pastel ha sido de sugerir que habían proporcionado armas a los grupos de oposición kurdo para que los repartieran por Irán, una cosa absolutamente descabellada. Y en ese, bueno, pues en ese mare magnum, pues al final quienes pagan las estupideces de Donald Trump pues vienen a ser, en este caso, fundamentalmente los grupos de oposición kurdos de Rojhelat, también la población de Basur, y también porque algún misil ha caído en Rojava, cerca de alguna base militar de Estados Unidos, en Kasrak, en Hasake. Y bueno, pues esto era una cuestión que no queríamos dejar pasar, porque no sabemos o no se puede augurar cuál va a ser el desenlace de el torbellino de violencia que hay ahora mismo en Oriente Medio, desde Líbano hasta Irán, pasando por el estrecho de Hormuz y bueno, pues por todos los países árabes. Pero desde luego lo que no queremos olvidar es que bueno, que el gran borrado de todo este relato es el pueblo kurdo, que está bueno, pues está sufriendo constantes bombardeos por parte del régimen, sin obviar que bueno, que quienes han iniciado esta guerra son por supuesto Estados Unidos e Irán. Y bueno, pues vamos a hacer un pequeño alto musical y entramos en los últimos 3-4 temas que tenemos para este programa.

0: Y una cuestión que no queríamos dejar sin mencionar es la visita de Ahmed al-Sara o señor Jolani a Berlín, donde ha sido agasajado por las autoridades alemanas. Y bueno, pues venimos denunciando desde hace más de un año que bueno, pues este señor no deja de ser un yihadista reconvertido a personaje con traje. Y que bueno, básicamente la finalidad última de este viaje tiene toda la pinta que va a ser la deportación masiva de migrantes sirios. Quizás tú, Kuma, nos puedes dar alguna pincelada más de todo esto.
1: Bueno, sí, o sea, al principio es fuertísimo, ¿no? O sea, este contraste de que viene, o sea, le invita y con básicamente con brazos abiertos el MEAT a que venga y a que hablen para poder deportar a gente, y luego le está financiando y le está dando un montón de dinero y así básicamente alimentando la guerra y alimentando a que siga en conflicto la situación. Y es, o sea, yo, sí, hay como un este contraste enorme que me parece como fuertísimo, de como que no se puede, igual como también porque el pueblo, o sea, el pueblo alemán, digo, en este momento, el pueblo europeo, no, o sea, lo tendremos que tener como bien presente, de ver como ahí la contradicción. Igual más que contraste, sí.
0: Sí, las consecuencias que puede traer esto, en primer lugar, porque se está reforzando a un yihadista en un país, como presidente de un país. Al reforzar una persona así, se está reforzando precisamente que la, digamos, la violencia sectaria continúe, la inestabilidad continúe, la inseguridad continúe, y sabiendo eso, porque es indudable que Europa sabe lo que patrocina en todo momento, el total desentendimiento de las personas migrantes sirias que van a ser deportadas a ese país, donde es evidente que no se dan las condiciones para residir, no ya desde el punto de vista de la violencia sectaria, que es muy importante, sino desde el punto de vista de una seguridad alimentaria, de servicios básicos que tampoco se pueden garantizar. Y bueno, pues también hay una cierta ironía entre toda la población migrante siria que salió a aplaudir a Ahmed al-Sara, sabiendo que, o bueno, no había que ser un genio para saber que la condición de esa bienvenida diplomática era, pues bueno, básicamente la principal preocupación de Europa, como la señora von der Leyen, Ursula von der Leyen, cuando también le dio todos los parabienes a Ahmed al-Sara o a Jolani mientras se masacraba a la población kurda en Sheikh Massoud. Su única preocupación, desde luego, por mucho que se vistan de derechos humanos, es deshacerse de la población migrante, que en este caso es Siria.
1: Totalmente, es un discurso de derecha total.
0: Y bueno, pues con este pequeño apunte, que también nos dará claves para el futuro seguramente, vamos a hacer otro pequeño descanso musical y vamos a abordar los últimos tres temas.

o personas, digamos, sin derechos en otros países, pero una población que no tiene derechos en su propio país es la población kurda, que en Siria ha sido, bueno, una parte, no toda, pero una parte importante de ella, ha sido declarada Hanipo Maktumin, es decir, dos categorías civiles, digamos, que no las reconocían como personas oriundas de Siria, pese a que sus ancestros vivieran allí, que era, bueno, pues básicamente la situación de buena parte de la población kurda en Siria. Y mediante los últimos acuerdos políticos, digamos que había un compromiso por parte del gobierno sirio para regularizar la situación de todas las personas que lo quisieran, extranjeros o apátridas en su propio país, una situación que les impide, pues bueno, acceder a la propiedad privada, a servicios públicos, etcétera, etcétera. Y bueno, pues en esta semana se ha iniciado ese proceso de regularización con una desagradable sorpresa, y era que en esos registros que se estaban llevando

0: arabizantes en el territorio de Rojava, que son, ha sido una constante con el gobierno de Bashar al-Assad y con gobiernos anteriores. Bueno, estas políticas de intentar asimilar a todas las comunidades como árabes, ya sean armenias, yazidíes, asirias o kurdas. Y otras cuestiones que tienen que ver con estos acuerdos que se firmaron el 29 de enero, tenemos por una parte el retorno de más población a Afrin, el retorno de personas que tuvieron que huir en 2018 con la ofensiva turca y la invasión de toda la región de Afrin a lo que fueron sus lugares de origen. También habrá que ver en qué condiciones, porque quienes siguen gobernando ahí es el gobierno y las milicias turcas, con lo cual habrá que ver qué condiciones de seguridad y qué garantías tienen estas personas, pero bueno, que en principio están volviendo y para ellos y para ellas ya es un motivo de alegría, aunque en general se están encontrando con que sus olivos han sido cortados, con que sus casas han sido saqueadas, pero bueno, están pudiendo volver a sus tierras. Y también tenemos y bueno, faltan miles y miles de personas aún por volver a Afrin, pero bueno, hay varios miles que están volviendo. Y por último tenemos la designación de la nueva alcaldesa de Kobane, que es Mazumi Rumilla. Es una persona que ha trabajado en la autoadministración del norte y este de Siria como coordinadora cabeza de la coordinadora o jefa de la coordinadora de mujeres, y también en el departamento de medio ambiente, parece ser, del este del Éufrates. Y bueno, tampoco hay que perder de vista que junto a esta designación ha habido la designación de algún miembro árabe en alguna población kurda de Kobane de la zona rural, que también se están dando puestos a partidos como el PDKS, que bueno, desde luego no ha sido parte de la autoadministración, aunque sea kurdo. Y bueno, hay diferentes maniobras también por parte del gobierno para intentar debilitar un poco la posición del PID y de un poco de las SDF. Y esto era un poco lo que queríamos comentar así en una rápida miscelánea. No sé si quieres añadir algo más, Kuma.
1: Por ahora no,
0: perfecto. Sí. Pues si te parece, despedimos el programa.
1: Sí, pues muchas gracias. Encantada de estar aquí y para la próxima, ¿no?
0: Sí, muchas gracias por participar y esperemos poder contar contigo en la próxima edición. 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Así que un abrazo a todos y todas las personas que oís el programa y esperamos poder escucharnos en mayo.
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1: Porque Zapata vive.
0: Y la lucha sigue.
2: Sigue.

0: YouTube me ha vuelto a joder. Me han vuelto a censurar por cantar sobre Palestina. El 22 de julio pasado, YouTube decidió eliminar mi canal con todas mis canciones y todos mis videoclips por, según ellos, defender a organizaciones criminales violentas. Es decir, por cantar sobre Palestina y su legítimo derecho a defenderse y a intentar sobrevivir al genocidio y al exterminio. Llamádmelo. Pues bien, después de eso creé un nuevo canal y parece ser que a YouTube pues no le ha gustado y me lo han vuelto a cerrar. Y de hecho me han censurado para siempre. Según ellos, no puedo tener canales ni ahora ni en el futuro, ni aparecer en otros canales, es decir, baneado de por vida. Me ha dado por investigar a que otros artistas o músicos les había YouTube eliminado su cuenta. Y la verdad que solo he podido encontrar a uno, el Macabélico, a quien cerraron su canal por estar vinculado al cártel del noreste y utilizar su música para blanquear dinero de la droga. ¿En serio es al mismo nivel cantar sobre Palestina que utilizar tu música para blanquear dinero del narco? ¿Será porque llevamos pasamontañas los dos? En parte puede ser. ¿Y sabéis por qué? Porque la resistencia palestina también los lleva. Y no lo digo por la prenda en sí, realmente, pero si algo ha quedado claro es que ni al algoritmo ni a las personas que están detrás de YouTube y de las grandes empresas de internet les gusta ni la resistencia palestina ni que se hable mal de Israel. Y para entender un poco más de esto, os recomiendo que os veáis la investigación que hizo Julián Macías de Pandemia Digital tras el cierre de mi canal, en la que descubrió que en cada gran empresa de esta hay cientos de agentes del Mossad, miembros o exmiembros del ejército de Israel o de la CIA.
1: Al menos 99 veteranos de la unidad 8200, que es la unidad de inteligencia del ejército de Israel, y esto solamente según LinkedIn.
0: Imaginaos lo que hay realmente detrás. Además que suelen ejercer cargos en los que deciden qué es y qué no es discurso de odio. Es decir, qué censuran y qué no censuran. Todos sabemos que los tentáculos del sionismo llegan muy lejos, pero lo cierto es que en estas grandes empresas que deciden qué es lo que vemos y consumimos a nivel mundial, pues se han metido hasta en la cocina. Y lo grave no es que a mí me hayan jodido. Lo grave es que para YouTube hablar sobre Palestina y estar en contra del genocidio es defender a organizaciones criminales violentas. Y lo cierto, yendo a lo concreto, es que yo en ninguna de mis canciones he nombrado a ninguna de estas organizaciones, y aún así usan este argumento, igual que se usa el argumento del antisemitismo, aunque por supuesto defiendo el legítimo derecho de los palestinos a defenderse. Y podría decir que no me importa, que no pasa nada, pero lo cierto es que te joden. He invertido muchísimas horas de mi vida en hacer esas canciones, en esos videoclips, que es lo único que yo subo a ese canal. No subo discursos difundiendo bulos, mentiras o mensajes de odio como hacen los youtubers de extrema derecha, monetizados además por a base de difundir odio. Ahí siguen intactos todos los canales de grupos nazis hablando de sus movidas nazis, como defender al batallón Azov y al batallón Donbass, que sí son organizaciones criminales violentas. Por no hablar del canal del ejército de Israel, que ahí sigue con sus millones de seguidores, que es como si hoy en día las Waffen-SS tuviesen un canal. Pero claro, si sus exmiembros son los que trabajan en todas estas grandes compañías, pues ¿quién los va a censurar? Lo peor de esto es que hoy me ha tocado a mí, pero mañana, si no les gusta lo que dices, te puede tocar a ti.
2: A no ser que seas un puto nazi.
3: No, es que llega un momento en lo que está respirando su monóxido de carbono y entonces se está ahogando, se ahoga, sí, o sea, los esfínteres se le abren, sí, o sea, el tío se ahoga. Y encima no me está mirando, o sea, porque realmente el kit del tema ese no es que él no vea nada, porque al fin y al cabo es como si estuviese sumergido en un punto, sino no, el acuse debe de ser transparente para que él vea la vida y las sensaciones de muerte que está cogiendo.

New Kids, como digo, establece un cruce entre el Black Bloc, Osama Bin Laden y las Spice Girls. New Kids habla de la construcción de un mito y habla también de la manera en que estas imágenes son impuestas y homogenizan y criminalizan no solamente un movimiento político, sino todas las expresiones de disidencia social. De alguna manera, después de Génova, el mito del Black Bloc como que representa al movimiento como una corriente de destrucción de jóvenes sin perspectiva política. El mito del Black Bloc viene a ser al movimiento antiglobalización lo que Osama Bin Laden es al terrorismo, al terror islámico. Lo que pensamos fue que esta construcción de un mito podía ser literalmente subvertida. New Kids lo que plantea es cómo reapropiarnos de las identidades que se nos imponen para, de alguna forma, intentar subvertirlas, desviarlas, descontextualizarlas, vaciarlas de sentido o reconducirlas a nuestras propias políticas.

Los New Kids lo que hacen es reapropiarse de identidades o representaciones impuestas o fragmentos de las mismas para mezclarlas, reconducirlas y crear una especie de identidad mutante que no es nunca fija. Los New Kids pueden ser una campaña de guerrilla mediática para intentar contrarrestar la manera en que los medios de comunicación reducen todo el debate alrededor de los movimientos sociales al discurso falso o al debate falso entre la violencia y la no violencia.

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0: Te damos la bienvenida a El Canto de la Tripulación. Esta vez traemos un programa muy sugerente y muy guapo, de estos que nos gusta hacer improvisadamente siempre que bajamos a Granada. Y el programa que te traemos en esta ocasión es la continuación, el volumen 2, de un programa que hicimos hace pocas semanas y que nos gustó mucho la experiencia, porque es un programa que hacemos junto a nuestro compañero Manolo Chinaski. Muy buenas, Manolo.
1: Muy buenas, Juan, ¿qué tal? Bienvenido a Granada.
0: Muchas gracias. Pues muy bien, aquí el programa que vamos a hacer hoy es el volumen 2 de este que hicimos de novelas y canciones. Hubo muchas canciones, sobre todo libros, que se nos quedaron por el camino y queríamos rebañar un poquito el plato, ¿no?
1: Pues sí, hay mucho para rebañar, ¿eh? Puedes inabarcable, vamos. Si te pones a tirar de libros al final, pero bueno, sí, vamos a rebañar, como tú dices. Sí. A ver qué sale.
0: Sí, porque estos son un poco unos coleccionables que estamos haciendo de temáticas así facilonas, y como esto es un programa de poesía, relatos y radioficciones, que teníamos muy abandonado el mundo de la novela, pues se nos ha ocurrido que es una buena forma de inventarnos un coleccionable y de vez en cuando ir trayéndote algún volumen más. Pero lo bueno es empezar con música, y como tenemos aquí a nuestra hemeroteca musical de confianza, que es Manolo, ha elegido un tema para empezar. ¿Con qué vamos a empezar?
1: Pues vamos a empezar con Mick Collins y su banda The Dirt Bombs, que grabaron espérate que no me acuerdo ahora la canción, The Sharpest Claws, y que yo tengo en un recopilatorio ahí en casa, que por cierto los vi en directo hace muchos años y acabé bastante perjudicado, y acabé con este, con el Mick Collins, en la Sala Magic de Barcelona, bastante, bastante descompuestos, la verdad. Tengo buenos recuerdos de Dirt Bombs.
0: Pues ahí vamos y empezamos.

0: Pues tremendo pepinazo que hemos escuchado para empezar un programa. Así es como se empiezan los buenos programas. Y bueno, decirte a ti que nos estás escuchando desde casa o desde donde sea, que esto que acabas de escuchar es un conciertazo que viste tú, Manolo, ¿no? En alguna ocasión.
1: En alguna ocasión, porque no sé ni cuándo. Solo me acuerdo que era en Barcelona, en la sala Magic, que en paz descanse, otra sala que ha desaparecido, y que iba con un colega escocés, y acabamos muy perjudicados y alternando con el cantante, con Mick Collins, que venía de Goris, y que era un bicharraco, un mendasí, y muy divertido, pero no recuerdo mucho más, la verdad, no te puedo contar más. Y al final me compré ese recopilatorio y bueno, es lo que os he puesto aquí.
0: Bueno, y esto te lo contamos porque Manolo y yo desde hace un tiempo nos encanta hacer programas juntos, buscamos cualquier excusa para hacer programas o para el canto de la tripulación, como en esta ocasión, o para su programa Chinaskis Exile, y se nos ocurrió que otro buen coleccionable sería hacer los conciertos de nuestra vida. Y este es un tema de los que se te ha quedado fuera. Y bueno, el de los conciertos de nuestra vida lo vamos a grabar justo después de grabar este, aquí en PAC, continuo dos programas en 2 horas, y lo puedes escuchar también en Radio Almaina, porque cuando se esté emitiendo este programa ya estará emitiéndose el otro o a puntito de hacerlo. Y bueno, lo que te decíamos en la presentación, hoy te traemos la continuación del coleccionable de novelas y canciones, de todo eso que se nos quedó en el tintero. Y bueno, la primera novela de la que quiero hablar yo es una novela chiquitita que me gustó un montón cuando la leí, que se llama Judíos sin dinero, es de Michael Gold, y no sé si la conoces, Manolo.
1: No, la verdad que no.
0: Pues es un pepinazo de novela, porque es muy cortita y va de una familia judía que emigra a Nueva York, al Lower East Side, creo que se llama el barrio, sí. En plena, a principios de siglo, pues debe ser a la altura de 1920 o algo así, a puntito de que sea el crack del 29. Y la verdad que es súper tierna y súper dura al mismo tiempo. La escribió Michael Gold, que era un periodista comunista que tenía un periódico en Nueva York, y está súper guapa porque el punto de vista es desde él cuando era niño, y cuenta la historia de su familia, de sus padres y de sus hermanas allí en este ambiente en el que Nueva York semana a semana iba duplicando su población por medio de exiliados políticos que venían de Europa. Y claro, es muy tierna, pero al mismo tiempo es súper dura, porque te cuenta cosas muy heavy, pero contado, pasado por el prisma de los ojos de un niño, ¿no? Y bueno, no sé, la verdad que no quiero destripar nada, es una novela que desde aquí te recomendamos, que merece un montón la pena, y yo la conocí gracias a un programa que emitíamos en Radio Almaina que se llama Cabezas de Tormenta. Y en este programa a su vez lo recomendaban porque Falconetti Peña, un director de documentales que no sé si es granadino, pero que ha tenido mucho que ver con el underground granadino y con el activismo granadino, él es documentalista, tiene un documental sobre el trabajo sexual en Barcelona que se llama Oscuros Portales, que dirigió él. Y además de profesor de escuela, también tiene una editorial que se llama Dirección Única Ediciones. Y este libro de Judíos sin Dinero, Falconetti Peña se lo encontró en El Rastro de Madrid, una edición súper antigua, de yo qué sé, de que tenía ya 80 o 90 años, y le flipó el libro cuando lo leyó, como va a pasar a todas las personas que nos escuchan cuando lo lean, y decidió que lo iba a editar. Y antes de editarlo, lo que hizo fue dárselo de leer a los críos, a sus alumnos, para que hicieran el trabajo de encontrar las erratas que hubiera y así ahorrarse la corrección. Joder, y luego poder editarlo con menos erratas.
1: Oye, haces eso y vienen los padres de los alumnos a ver qué pasa.
0: Bueno, pues parece ser que tenía un montón de erratas el libro, pero los chavales cuando lo empezaron a leer lo devoraron y creo que nadie encontró ni 10 erratas, ¿sabes? Que al final el trabajo lo tuvo tuvo que hacer él, pero fue una demostración de que es un libro tan guapo que atrapa tanto, incluso hasta críos, que bueno, que merecía la pena. Eso le hizo darse cuenta de que, claro que sí, que había que editarlo, y ahí lo podéis encontrar en esta editorial que merece mucho la pena, que se llama Dirección Única Ediciones. Judío sin dinero, de Michael Gold, escrito originalmente publicado en 1930. Y para ilustrar esta novela, quiero poner un tema de Chip Taylor and the New Ukrainians, que se llama Fuck All the Perfect People, que le den a toda la gente perfecta. Creo que venía muy bien para retratar un poco esa decadencia que se cuenta en la novela. Así que vamos con ello.

0: No te pega nada esta canción, Juan.
1: Ya, sí, puede ser. Es muy tranquilona para mí.
0: Sí, la verdad es que me sorprendes. Eso me gusta, que me vayas sorprendiendo, porque si no ya te mando a la porra.
1: Pero bueno, tiene letra irreverente, ¿eh? Que está muy guay esto de mandar a la mierda a toda la gente perfecta, ¿no?
0: Ajá.
1: Y tiene una delicadeza y una cadencia muy bonita, ¿no?
0: Sino que te mandan a la mierda, pero que dices, joder, me han mandado a la mierda, pero tan educadamente que me voy y alegre.
1: Eso es. Sí, bueno, me parece que casaba con los tiempos de Judíos sin Dinero, con ese ritmo que tiene la novela. ¿De qué nos vas a hablar tú?
0: Bueno, pues mira, el otro día en el primer episodio de las novelas y música se nos quedaron algunos libros fuera y he rescatado uno que fue de mis favoritos en los años jóvenes, que era La conjura de los necios. No descubro nada a nadie, es un libro súper famoso de John Kennedy Toole, que narra las aventuras del Ignatius J. Reilly, que es un personaje
1: imprescindible.
0: Sí, imprescindible, sí, e insoportable, porque me parece una de las mejores recreaciones de personajes que hay en alguna novela, y está ambientado en Nueva Orleans. Y bueno, pues ya sabes que trata de la historia de un inadaptado que está ahí en su casa encerrado rellenando cuadernos, gran jefe, con todas sus ideas y filosofías, que por cierto eso me recuerda mucho a Chinaski, que tiene la casa llena de cuadernos repletas de notas, anotaciones que luego no encuentra nunca. Y esto es lo que le pasaba a él un poco, y que llega un momento que tiene que salir a buscarse la vida y a currar, y bueno, y monta una serie de peripecias divertidísimas e hilarantes, que me parece una novela que me he leído, ya sabes que me leo algunas novelas 2 y 3 veces, esta es una de ellas, la tengo en varias ediciones además, y bueno, pues me gustaba mucho y es una de las novelas de mi juventud y quería dejar constancia aquí de ello.
1: Y es desternillante, te meas con esta novela.
0: Yo me reía muchísimo, me río por dentro, porque yo soy de los que no se ríe hacia afuera cuando está leyendo, me parece una falta de educación. Aunque estás tú solo leyendo, pero ríete hacia adentro, que no venga nadie a decir a ver qué pasa, ¿no? Y me río hacia adentro, pero me reía muchísimo, me lo pasaba genial con este tío. Te digo que me recuerda a mí en algunas cositas, pero no me quiero parecer a él, que era un personaje un impresentable.
1: Pues bueno, muchas veces damos por hecho que esto se lo ha leído todo el mundo y no, yo es un libro que he regalado un montón de veces a un montón de gente que no se lo había leído y eso, o sea, que es un imprescindible, pero que para mucha gente será nuevo esto.
0: Hombre, siempre hay gente que no lo ha leído, gente que lo ha leído 20 veces, evidentemente, pero bueno, que es un libro conocido internacionalmente, que la gente sabe en general quién es, ¿no?
1: Pues sí, una recomendación como un piano, y si no te lo has leído, deberías hacerlo, y a mí me están dando ganas de leérmelo otra vez.
0: No podemos leer ahora, si quieres, en voz alta. Hacemos una lectura ahora en el programa.
1: No, mejor vamos a ver cómo nos lo ilustras musicalmente.
0: Pues nada, he elegido una canción de Alex Chilton, que era otro personaje de Nueva Orleans, que también se las traía finas él, y he elegido una canción que es Make a Little Love, de Alex Chilton.

0: Y bueno, de clásico a clásico. Y ya que yo leí La Conjura de los Necios cuando tenía 15 años o por ahí, y lo leí justo después o justo antes de leerme otro libro de estos imprescindibles que hay que recomendar sí o sí, o por lo menos de estos que nos ha marcado, por lo menos en mi caso, voy a hablar del Guardián entre el Centeno, de J.D. Salinger, que creo que es un genio a la altura de John Kennedy Toole. Por lo menos literariamente similares en el sentido de que los dos son grandes escritores que han hecho una novela que lo ha petado y que después no se han podido recuperar de ese gran éxito, cosa que le pasa también mucho a las bandas de rock que nos gustan habitualmente.
1: De hecho, el libro de La Conjura de los Necios salió póstumamente, porque fue la madre de él la que dijo, joder, que mi hijo se ha muerto, pero tenía aquí unas cosas estupendas que habría que publicar, que él en vida no se comió un colín. Así que Salinger no lo sé, la verdad.
0: Claro, John Kennedy Toole publicó La Biblia de Neón, que lo escribió con 15 años o algo así, creo recordar. Y luego hizo La Conjura de los Necios y después se suicidó. No es que muriera porque sí, se suicidó porque era una persona atormentada, seguramente. Y atormentado, atormentado, pues también era Salinger, que escribió El Guardián entre el Centeno, también siendo muy joven, tuvo un éxito tan grande y tan rotundo que se convirtió en el apóstol literario de una generación, de la generación de que estaba cagada con la bomba nuclear y metió como un montón de fobias generacionales ahí dentro, en esa batidora. Y aquí nos encontramos con, ya no me acuerdo cómo se llamaba el protagonista, pero el apellido era Cloudfield, que es algo así, o eso me imagino yo, como un campo muy nublado, porque nublado estaba él, y es un quinceañero que inadaptado, de clase alta, que se escapa o le expulsan del internado de mucha pasta en el que le metieron sus padres, que te escribe la novela, no sabes si muy bien desde un hospital porque le ha pasado algo o desde un psiquiátrico. De hecho, esta novela es la que llevaba el que mató a John Lennon encima y tiene también la novela a posteriori por circunstancias ajenas como un mito muy oscuro también en torno a ella. Pero bueno, es una novela que yo leí con 15 años, con la que me sentí hiperidentificado porque era un chaval que se fumaba un cigarro detrás de otro, que odiaba todo lo que veía, que nada más que vomitaba mierda mental era un asqueado de la vida, pero como muy inteligente, ¿no? Y con mucha, mucha crítica. Y básicamente en la novela lo que ves es a un niño que se ha escapado, que no sabes mucho de él, y que está deambulando por Nueva York, que tiene dinero para alquilarse un hotel, para pagar a una prostituta con la que intenta hacer el amor y no puede y no sabe. Es un pringadillo, pero muy crítico, y no sé, me sentí tan identificado que para mí fue una novela de estas que me hizo parecerme a lo que soy ahora.
1: Pero te identificaste con él por lo de que tenías mucho dinero, por lo que eras un pringadillo o porque te
0: O
1: identificabas
0: porque quería follar y no sabía. Pues no
1: también.
0: sé. La verdad que no sé por qué me identifiqué con él. Me identifiqué con él, yo creo que por lo inadaptado y lo prejuicioso que yo era y lo crítico y lo enfadado con el mundo que estaba. Y creo que esa es la clave que hace que sea una novela que con la que se ha sentido identificada tanta gente, porque al final somos eternos adolescentes y creo que esa es la clave de que tuviera tanto éxito esta novela. Y bueno, también era una excusa, ya que has sacado La Conjura de los Necios, para mí va en un pack, pero también era una excusa para poner un tema de Love que me encanta. Love, aquí tenemos devoción entre Manolo y yo. Y el tema que voy a poner es de su primer álbum, se llama A Message to Pretty. Para mí es un temazo de tiempos medios, así lentita, que la verdad que es súper redonda. Y la letra también se me antoja que tiene un poco que ver con esta forma de ser del protagonista del Guardián entre el Centeno, porque dice algo así como que que no me vas a decir qué dirección tomar, que yo voy a seguir mi propio camino, tiene ese puntito de rebelde y bueno, te lo dejamos aquí.

0: Venga, va, pues después de este tema de Love, cómo nos gusta Arthur Lee, Juan.
1: Sí.
0: Joder, qué tío. También otro fenómeno, ¿no?
1: Sí, pues es que tiene parecidos. Era un tío bastante turbio, negativo, poético, pero denso, ¿no?
0: Hace poco leí yo, bueno, hace poco, alguien se fue, tenía una entrevista con él, fue a Estados Unidos a entrevistarle y no le pudo entrevistar porque estaba enchironado.
1: Sí, pasó 6 años en la cárcel.
0: Claro, pues este fue a entrevistarlo cuando ya estaba en la cárcel y no...
1: Y bueno, hace poquito estuvieron de gira por España, que me lo dijo un colega belga, y digo, pues están todos muertos. Y no, el guitarra fundador sigue vivo, ahí. Es el único que queda, y han hecho bolos en Madrid, Bilbao. Yo me enteré 2 días después, me dio un coraje.
0: Ya, lo que pasa es que también irte a ver a una banda donde el líder no está ya...
1: Sí, ni el líder ni solo hay un guitarra, pero bueno, tío, me hubiera molado estar ahí.
0: Sí, pero es como ir a ver casi un grupo tributo, ¿no?
1: Sí, sí.
0: Hombre, hay que respetar al guitarrista original que está ahí, lleva el nombre por todo el mundo, pero, hostia, es que los Love sin Arthur Lee...
1: No, claro, claro.
0: Yo no iría, pero bueno... ¿Seguimos hablando de literatura un poco?
1: A eso hemos venido.
0: Pues a eso hemos venido, ¿no? Nos vamos a Italia.
1: Venga.
0: En el siglo XVI, Giorgio Vasari escribió la que se considera como la primera obra de crítica artística, biografías de pintores, que se llama Las vidas de los más excelentes arquitectos, pintores y escultores italianos, desde Cimabue a Miguel Ángel. Ni más ni menos.
1: Sugerente.
0: Sí, bueno. Es un libro que es un libro más bien de consulta, ¿no? Porque es un tocho bastante... Debe tener como 800 páginas, algo así. Y a mí me ha venido muy bien. Lo he estudiado mucho durante toda mi vida porque, bueno, yo soy de historia del arte, ¿no? Y mi especialidad es precisamente el Renacimiento. Entonces, yo de ahí sacaba muchísima información. Y entonces es un libro que tengo en una edición muy bonita, que le tengo lleno de subrayados, de depósit por aquí y por allá, con notas y tal. Entonces, bueno, es un libro que en mi caso ha sido un libro de referencia para mis estudios y para incluso para la novela que empecé a escribir sobre Roma en el principio del Renacimiento y tal. Pues me ha valido muchísimo. Y además es que me parece un libro curiosísimo porque no es solo que te cuente la vida de los pintores o arquitectos o escultores, orfebres italianos, sino que te plasma cómo se vivía en aquella época, uh-huh. Anécdotas y bueno, a mí me parece un libro fantástico, así que esa es mi recomendación. Giorgio Vasari, Las vidas de los más excelentes arquitectos, pintores y escultores italianos.
1: Y bueno, y de tu novela aún inacabada, tendrás que hablarnos en algún momento.
0: Sí, de mi novela aún inacabada, pues eso, como está inacabada, pues yo también lo dejo inacabado y no digo mucho más porque me gustaría acabarla. Lleva 3 años metida en un cajón, la pobre.
1: Bueno, lo bueno es hacer esperar.
0: Eso es.
1: Y vamos a ir avanzando con un tema que has elegido, que cuéntanos, ¿qué vamos a escuchar?
0: Bueno, pues ya sabes, la otra vez en el primer episodio de los libros y música te puse un madrigal, uh-huh. Que creo que te dejó un poquito roto cuando te puse música del siglo XIV.
1: No me lo esperaba, pero estuvo guay para cambiar las cintas.
0: Ahora tenía prevista una del siglo XVI y digo, bueno, tampoco le voy a reventar el programa a Juanjo, de que tiene un programa muy interesante. Así que, como te dije aquel día, yo cuando leo literatura de este tipo, lo que no puedo es escuchar a los Ramones.
1: No,
0: porque
1: claro.
0: Entonces ni oigo a los Ramones ni me entero de lo que estoy leyendo. Entonces busco música un poco más suave, más uh-huh. tranquila. He elegido Alain Toussaint. Seguimos en Nueva Orleans, uh-huh. otro de Nueva Orleans. Y esta canción es, por ejemplo, una cualquiera, ¿no? Porque tiene un montón de maravillas. St. James Infirmary, que viene a ser parte de su último disco grabado en el año 2009, un poquito antes de morir, que murió creo que en el 2015, precisamente en Madrid. No sé qué hacía en Madrid, pero vino a morirse a Madrid. Y en su último disco está esta recreación de este clásico, St. James Infirmary.

0: Id durmiendo porque esto ya no lo levanta ni Dios. Juan, vaya programa tranquilito que nos estamos marcando aquí.
1: Bueno, una de cal y una de arena, ¿no? La
0: Sí.
1: anterior fue más movido.
0: Ah, te iba a decir yo que cuál es la buena, la cal o la arena, que yo nunca me
1: Yo
0: entero.
1: nunca lo he sabido tampoco.
0: Yo me imagino que la arena.
1: Mira que me he hinchado un calar y no me sé cuál es una y cuál es otra. Poca arena daba yo daba cal sobre todo.
0: Sí, Juan.
1: Pues bueno, para cambiar un poquito, no sé si vamos a cambiar un poquito, pero sí que casi siempre hablamos de autores, no tanto de autoras. Y bueno, vamos a cambiar esto porque voy a hablar de la que es mi persona que escribe, que más me gusta, que más me ha flipado y que es una mujer que escribe que te cagas y que he descubierto hace muy poco y me da rabia porque esto la gente lo tiene que conocer cuanto antes. Se llama Lucía Berlín. El libro que yo recomiendo se llama Manual para Mujeres de la Limpieza y es un libro de relatos cortos. Y si en el anterior programa hablaba mucho de Jon Fante, que para mí siempre ha sido como un poco mi escritor de cabecera, que me parecía brillante su forma de hacer relatos, que siempre son cortos, son novelitas cortas, Lucía Berlín directamente se le mea encima a Jon Fante y a Raymond Carver y a toda esta gente que tiene tanta fama de ser excelentes escritores de relatos cortos. Tiene una maestría Lucía Berlín que te enamoras de ella, de su inteligencia, de su lucidez, de su ironía y sobre todo de cómo escribe. Porque en el prólogo que me leí de este libro, no sé quién, no soy muy de leer prólogos, pero decía algo, no me lo terminé, pero me quedé con las dos primeras paginillas del prólogo y decía que era algo así como ver a un batería tocando. La forma que tiene de escribir, de cómo es capaz de llevar el ritmo aquí con el timbal, aquí con el charles, aquí con el bombo, aquí con la caja. Y la verdad que es muy buen ejemplo porque no da puntadas sin hilo, te lleva el ritmo súper guay, pero está en los detalles, es una maravilla. Me lo leí en un viaje que hice a Tailandia por trabajo, que fui ahí de técnico de sonido, y suelo decir que lo que más me gustó de Tailandia fue Manual para Mujeres de la Limpieza, porque fue el libro que me llevé y me flipó. Tailandia es muy bonito. Se come muy bien, fue un viaje que mereció un montón la pena, pero mereció la pena sobre todo porque me llevé este libro.
0: Yo pasé mucho hambre en Tailandia. No me gustaba la comida. Y no tenía el libro, todavía no me lo habías recomendado. Y
1: Ya.
0: entonces fue un viaje de mierda. No es cierto.
1: Y bueno, Lucía Berlín es una mujer que empezó a escribir sobre los 20 y pocos años, porque se apuntó a un curso de escritura creativa. Ella nació a finales de los años 20 y fue algo así como una beatnik en toda regla, involuntariamente, sin ella buscarlo, porque su primer marido era un músico de jazz. Entonces ella tuvo un montón de problemas familiares porque la quisieron un poco desterrar, porque enseguida, supongo que fuera del matrimonio, se quedó embarazada. Esto para los padres fue como ya el repudio, ¿no? En esa época tan conformista y tan, ¿no? Tan cerrada. Y con este músico tuvo, no sé si un hijo o dos. Ella se fue con otro tipo, porque este era un poco cafre, y creo que se fue con otro músico amigo de este primero, que también le dejó embarazada y le dejó con. Acabó muy pronto con muchos niños a su cargo y abandonada de sus compañeros sentimentales, porque eran unos cafres que se dedicaban mucho a la droga, a la música. Entonces fue, aparte, fue alcohólica y se pasó la vida entrando y saliendo de clínicas de desintoxicación y trabajando en un montón de oficios distintos, que es en lo que se ve reflejado en sus relatos, que fue enfermera, mujer de la limpieza y no sé, ya no me acuerdo qué más oficios, pero la verdad que los relatos son increíbles. Este libro es muy barato, a mí me costó 9 euros, ahora ha subido un poco, lo sé, porque es otro de los que suelo regalar. Me encanta regalar esta novela, o sea, este libro de relatos. Y en este volumen te encuentras 34 relatos o algo así, y a cada cual mejor. Y encima abarcan desde que ella, no desde que empieza a escribir, pero sí desde que ya tiene callo hasta muy mayor, porque escribió toda su vida. Y nunca llegó a tener una novela entera, porque creo que se le quemó la casa hasta en dos ocasiones. Y bueno, si a la gente le interesa leerse este libro, quiero recomendar un podcast que se llama Grandes Infelices, que es un podcast de la editorial Blacky Books, y que yo creo que es perfecto escucharse ese programita de 1 hora cuando ya llevas 15 o 20 relatos de Manual para Mujeres de la Limpieza, porque te amplía sobre el personaje, te cuenta cosas muy importantes que no vamos a contar ahora de su vida, que luego cuando llegas a los relatos de la mitad para el final, los aprovechas mucho más y te cunden mucho más. Y bueno, y para ilustrar esto, vamos a poner un tema de. No lo tengo aquí, pero ahora lo descargo. Vamos a poner un tema de Marianne Faithfull, grabado en el Rock and Roll Circus de los Rolling Stone, ese experimento que tardaron 19 horas en grabar y casi 30 años en publicar. Porque claro, 19 horas grabando, todos ahí drogados, con 20 años y hinchándose a de todo durante 19 horas de grabación, pues acabaron tocando tan mal los Rolling Stones que todos los demás invitados de la altura de los Who, de John
0: John
1: Lennon, Eric
0: Lennon,
1: Clapton, un montón de peña, al final se los meaban musicalmente y los Rolling no quisieron publicarlo. Que es un poco también lo que le pasa a Lucía Berlín, que tardó un montón en ver publicadas sus cosas. Y creo que Marianne Faithfull tiene también semejanzas con Lucía Berlín, pues por todo esto de las drogas, alguien con un montón de talento, que siempre estuvo entrando y saliendo de clínicas de desintoxicación. Así que creo que es redondo. Nos vamos con este tema de Marianne Faithfull, que se llama Something Better, de 1968.
0: Pues dale ahí.

0: Que Manolo, te mola oír a Marianne Faithfull, ¿eh?
1: Hombre, a mí me mola oír casi todo, pero sí, la verdad es que era una mujer muy interesante y yo la tengo mucha envidia, porque estaba ahí metida con los Rolling Stones en su mejor época, viviendo lo que vivían ellos, y de verdad que eso es una de las cosas que cuando la gente te dice, oh, si tú te tuvieses que reencarnar en una época, a mí llámame a 1972 al sur de Francia con los Rolling Stones, ya está.
0: Y qué casualidades de la vida, antes me has dicho que justo ayer estuviste escuchando el Rock and Roll Festival.
1: Ah, sí, es verdad, que es que antes estábamos hablando Juan y yo, antes de abrir los micros, de que me iba a poner esto del Rock and Roll Circus, de lo que estaba hablando él, y digo, joder, que es un disco que yo prácticamente no he escuchado nunca, y ayer precisamente estuve escuchando el Rock and Roll Circus de los Rolling Stones, porque estoy preparando la música para una fiesta de la guardería de mi niña, que va sobre el circo. Y bueno, a mí han cometido el error de encargarme a mí la música. Ya sé que es para niños de 6 años, me da igual. Ellos van a oír a los Rolling Stones.
0: Claro que
1: con
0: sí.
1: El Rock and Roll Circus. Esto es así. Así. Y ayer precisamente lo estuve escuchando. Así que
0: estamos conectados, Manolo.
1: Estamos conectados, sí. Me voy a Bilbao contigo.
0: Y bueno, te vienes a Bilbao, pero ¿con qué nos vamos ahora?
1: Pues nos vamos en tren.
0: Venga.
1: Seguimos un poquito con los libros. Mira, el otro día habíamos hablado de un cómic que luego te sacaste, no sé si lo has leído, que era
0: Corto Maltés.
1: Corto Maltés.
0: De Hugo Pratt. Sí, lo saqué y lo he vuelto a traer sin haberme leído nada, tío. No me da tiempo.
1: Ya te vale. Bueno, ya te lo dejaré yo. Entonces he pensado, bueno, pues voy a poner otro libro de cómic que me haya marcado a mí.

0: gustaba, me fascinaba. Y luego me fui comprando, pero ya en ediciones, en volúmenes gordos y tal, bien editados y tal. Y me parece un cómic fascinante. Yo me lo he pasado muy bien leyendo las aventuras de este teniente Blueberry en el oeste, ¿no? Con el séptimo de caballería, los indios, los mexicanos, que lo echaban de por ahí, que era otro inadaptado. Que bueno, pues es la novela gráfica de, me parece que el guionista se llamaba no sé qué, Charlie, y el dibujante es Giroud. Y bueno, pues no sé, esa es una novela gráfica que he retomado un montón de veces a lo largo de mi vida, que tengo todos los volúmenes y que bueno, me apetecía sacarlo aquí en el programa porque no fuese todo tan sesudo la vida de los pintores italianos del 16, bla bla bla. No, también unos cómics me leo de vez en cuando.
1: Claro que sí, desde aquí reivindicamos que hay que leer cómics, hay que acercarse a la novela gráfica y hay que hacerlo en la TVOTECA, que es el proyecto más bonito que hay junto a Radio Almaina aquí en Granada. Así que muy bien, hay que traer cómics siempre, claro que sí.
0: Claro. Sí, y entonces para leer este cómic yo invito a que escuchéis, por ejemplo, una banda que se llama North Mississippi All Stars, que son los hijos de un productor mítico que se llama Jim Dickinson y que son unos cachos de músicos, bueno, impresionantes, ¿no? Y en este caso he elegido una canción que se llama Snakes in My Bosses, North Mississippi All Stars.

0: Temazo, temazo que nos trae aquí Manolo, que siempre tenemos que sacar papel y boli para apuntar todas las bandas que te
1: Sí, porque
0: traes.
1: no pongo ni playlist en mi programa ni nada, soy un cabronazo.
0: Bueno, en esta ocasión sí que lo habrá, así que nada, que nadie se raye. Si queréis escuchar todo esto que ha traído Manolo, que mola tanto, lo vais a encontrar. Lo mío también molaba,
1: Hombre, claro, por favor, por
0: pero lo
1: favor.
0: tuyo más.
1: Casi tanto como lo mío.
0: Eso es. Y bueno, nos vamos a despedir con la última recomendación, que también es un cómic, y que también puedes encontrar, igual que Blueberry, también puedes encontrar esto que te traigo yo en la biblioteca. Se llama Hoy es el último día del resto de tu vida. Es escrito por Uli Lust. Y es guapísimo, es un tocho súper tocho, pero claro, que nadie le tenga miedo a los tochos en cómic porque te los lees en una tarde y media. Y dice algo así en la sinopsis. Es lo que he visto en internet, ni siquiera le daba a seguir leyendo porque creo que con esto está muy bien. Durante el verano de 1984, dos jóvenes punkis austríacas, Uli y Eddie, deciden de golpe irse a Italia, sin documentación, ni más equipaje que un saco de dormir y la ropa que llevan puesta. La sinopsis seguía, ¿eh? Pero creo
1: Con
0: que con
1: eso.
0: esto ya nos hacemos una idea de qué nos vamos a encontrar. La protagonista es Uli, que es Uli Lust, la que escribe la historia, y está guapísimo. Es una mezcla de la teoría King Kong. Es como, yo creo que Uli Lust es la Virginia Despentes de los cómics. Y este cómic es su teoría King Kong, trasladando eso del ensayo aquí a la novela gráfica. Está muy guapo, merece un montón la pena, y es todo lo que le pueden pasar a dos chavalas, que pasan de todo, que se van así con lo puesto y a lo loco a la Italia de los 80. Y claro, hay cosas muy duras, hay mucho machismo, hay muchas violencias de todo tipo. Pero está muy guapo y merece un montón la pena. Y nos estamos quedando sin tiempo. Es una pena que no pueda contaros más de esto con lo bien que yo reseño. Pero bueno, es broma. Pero merece la pena, de verdad. Yo sé que mis reseñas mola un montón, merece un montón la pena. Voy un poco limitado para ser.
1: En el próximo episodio número 3 ya metes un par de frases más y fuera.
0: Igual me lo curro más. Pero
1: Claro.
0: bueno, todos estos programas que hacemos son improvisados. Igual que el de los conciertos de nuestra vida que vamos a hacer para el China Skies Exile. Así que es lo que somos capaces de dar. Pero creo que a mí lo que me importa es hacer programas contigo, Manolo, y pasármelo así de bien y que suene este musicón.
1: Hombre, pues muchísimas gracias. Ya la presión que me echas encima es importante. También me encanta a mí hacer programas contigo y disfrutar de música, libro, literatura, poesía y de buena compañía.
0: Y que traemos buena mierda, porque
1: Hombre, claro.
0: lo que recomendamos está guay. Así que nada, Manolo, muchas gracias por venir otra vez.
1: Muchas gracias a ti por invitarme.
0: Y muchas gracias al público que tenemos aquí en el estudio. Un poquito de ruido. Que teníamos público. Y muchas gracias a ti por escucharnos de vez en cuando, o siempre, o como quiera que lo hagas, o por escucharnos por primera vez y prometerte volver a hacerlo. Prometemos que volveremos.
1: Volveremos.

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buenas y bienvenidas a este especial LEP Festival en Música Dispersa Radio, aquí en Irola Irratia, en Bilbao. Estamos en este programa pues especial por el LEP porque vamos a estar cubriendo este festival en su 20 aniversario en 2026 con Música Dispersa Radio, además que contaré con la colaboración de Joana Pele de Donations Project y juntas crearemos también un documental que se publicará y se emitirá después del festival LEP. Así que bueno, pues he preparado este programa especial previo al LEP Festival, en el que bueno, pues os comentaré cosas del festival, las artistas que participan y también vamos a escuchar música de las artistas que participan en este 20 edición del Festival LEP en Gijón. Después ya de este programa seguiremos en Irola Irratia con nuestra serie para esta temporada, que ya sabéis que es Women and Queer en Experimental. Y bueno, en esta semana, pues bueno, como vamos a ir a LEP y lo vamos a estar cubriendo, pues por eso hemos hecho este programa especial. Y bueno, pues os iremos informando en nuestras redes cuando pase el festival, de donde se publicará el documental que vamos a grabar y a crear allí en Gijón. Así que bueno, pues vamos a empezar escuchando una de las artistas. Bueno, la verdad tengo que decir que me encantan todas las artistas que hay este año en el LEP. He investigado y la verdad que es bastante interesante. Y bueno, vamos a comenzar con Meuko Meuko, ya que también es una de las artistas que voy a tener el placer de poder entrevistar allí en LEP. Así que vamos a escuchar música.

Bien, pues hemos escuchado a Meuco Meuco, que en esta edición de LEP estará en colaboración con la artista transdisciplinar Xianfu Chen, una artista de instalaciones interactivas afincada en Berlín. Meuco Meuco es una artista de Taiwán que ya estuvo hace unos años en LEP y bueno, pues regresa con esta colaboración con Xianfu Chen. El concepto vertebrador de esta propuesta, Dishan, hace referencia al proceso secuencial de transformación gradual, alternancia, evolución y reemplazo de las cosas, poniendo el acento en la continuidad y herencia a lo largo del tiempo. Este proyecto reúne sonido, imagen y estructuras interactivas para explorar los estados de transición y mutación dentro de la percepción contemporánea. Y bien, pues Meuco Meuco estará actuando en el Teatro de la Laboral y será el viernes 1 de mayo. Escuchar música de la artista argentina Catnap, profundamente arraigada a la escena underground drum and bass de Buenos Aires. Amparo Battaglia, que comenzó su andadura como Catnap en 2010 combinando breakbeat, drum and bass, jungle, dancehall y pop. El motor que late tras Catnap es la libertad de difuminar y reinventar los límites de los géneros musicales. En lugar de encajar en categorías predefinidas, su enfoque se centra en crear música placentera, divertida, interesante y genuina. Tanto su sonido como sus actuaciones en vivo destacan por su energía y su contraste, oscilando entre lo adorable y lo inquietante, cute and scary, rozando incluso lo incómodo. Podremos ver a Catnap el sábado 2 de mayo en la nave Laboral Centro de Arte.

Bien, pues en este 20 aniversario de LEP se vuelve a contar con Alba Noto, que ya ha pasado varias veces por el festival. Este año presenta Hybrid Uni Para. Es su última performance visual desarrollada a partir de su serie de álbums Hybrid. Basándose en el meticuloso diseño sonoro del proyecto, el lenguaje expandido en vivo genera atmósferas espaciales en las que procesos basados en datos se transforman en experiencias perceptivas y emocionales. Ya sabéis que bajo el seudónimo de Alba Noto se esconde Carsten Nicolai, artista y músico afincado en Berlín y uno de los representantes más reconocidos de la música electrónica experimental contemporánea, nacido en 1965. Y bueno, pues sí, ya ha estado presente en LEP anteriormente y repite este año en el Teatro de la Laboral. Su actuación será el viernes 1 de mayo.

Una de las actuaciones más esperadas de este año en el LEP, dentro de que, como he dicho, pues básicamente todas las artistas son increíbles, pero es bastante interesante el concierto que vamos a poder disfrutar con dos pases de Enrique del Castillo con su alias Umbráfono. El concierto será en la Iglesia de la Laboral y habrá dos pases, sábado 2 de mayo a las 7 de la tarde y domingo 3 de mayo a las 6 de la tarde. Iniciado en 2018, el proyecto Umbráfono supone una exploración sobre las posibilidades de generar sonido mediante la imagen y la luz a partir de película de cine de 35 milímetros, empleando máquinas y sistemas de lectura óptica creados por el propio artista. Y se presentará en dos pases. Enrique del Castillo, nacido en Jaén en 1982, es un artista gráfico y músico de perfil multidisciplinar, licenciado en Bellas Artes por la Universidad de Granada y con una trayectoria plástica que se ha desarrollado en paralelo al arte sonoro, con incursiones más recientes en el ámbito de las artes escénicas.

Bien, pues así ya despedimos. Estaremos esta semana entonces en LEP cubriendo el festival y bueno, pues como os comentaba, a través de nuestras redes, pues podréis estar informadas de dónde ver el docu que vamos a crear allí en el festival. Y bueno, también os digo que ya a partir de la semana, aquí en Música Dispersa en Irola Irratia, pues volvemos ya a la serie que estamos preparando, que hacemos esta temporada, que es Women and Queer in Experimental, que ya fue así el primer programa. Este ha sido el segundo especial LEP y ya a partir del tercero, pues volvemos a esta serie. Y bueno, también nos queda un programa de video podcast en Donations Project que estará disponible también pronto, que lo grabamos en el evento de Eclectic Reactions en Donations Project, entrevistando a Raditor Jerai y a Johnny Will of Dolce Vita, que son los creadores del sello Eclectic Reactions, y también a Intensidades Ortega y a Red Moon Rays, que estuvieron participando en el evento. Y bueno, ya sabéis que podéis estar informadas de todas las cosas de Música Dispersa en nuestras redes. Muchas gracias a todas por escucharnos y hasta la próxima edición de Música Dispersa Radio.

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Bienvenidos, bienvenidas y bienvenidas a Hardcore Radical, el programa de la propaganda, el programa de la propaganda subdesarrollada. Bien, estaba intentando contener la justificación. Veo que no puedo contenerla. Veo que tengo que pedir disculpas a alguien por no haber hecho el programa en tantos años, en tantos meses. No. ¿Tengo algún propósito? No tengo ningún propósito. Ya Hardcore Radical no pretende absolutamente nada. ¿Tengo algún despropósito? Tampoco tengo ningún despropósito. El despropósito, si tiene que venir, que venga. Estaba intentando hacer un ejercicio de contención. Quería contenerme. La cuestión de actualidad. No puedo. Evidentemente, voy a hablar de... no de actualidad. Hardcore Radical es un programa que nunca quiere hablar de actualidad, pero que de vez en cuando lo hace. Tampoco quiero hablar de pilares del Estado, de pilares de la cultura, de lo establecido, de lo mayoritario, pero me temo que también... voy a hacerlo. Voy a empezar comentando algo muy, muy curioso que quiero compartir, porque esto es un programa de radio, no es un programa en ningún momento, es un programa, pero voy a hablar de lo que es la radio con mayúscula. Hay un programa que yo escucho pues casi todos los sábados y los domingos por la mañana en Radio Nacional. El locutor es Carles Mesa y bueno, un día me lo escucho ahí contento porque están llamando nosotros y nosotras, las personas que escuchamos ese programa de Radio Nacional, y una de las voces que reconozco es la de ese locutor, si se puede llamar así, pero en cualquier caso un locutor con minúscula, que es León de la Contratertulia. Él actúa de vez en cuando como reconozco que también hago yo y otras personas que en algunos momentos llamamos a la radio para intentar usar ese medio para que la gente escuche a través de las personas que llaman por teléfono, esas personas que a veces nos colamos en el gran medio, lo que está ocurriendo, pues el desalojo de una ocupación, una huelga de presos o de presas. En este caso, León llamó para criticar muy duramente el papel de la policía. Recuerdo concretamente como algo muy, muy divertido cuando León, de una forma muy efusiva, le estaba diciendo al locutor del programa que los antidisturbios son asesinos y que cuando tú te estás enfrentando con ellos tienes tanto miedo que llegas a defecar encima. Y claro, cualquier escuchante de la Contratertulia sabrá de las batallitas que a veces nos cuentan los contratertulianos, y que una de ellas era que, claro, en un enfrentamiento en la calle contra la policía, uno de los locutores se cagó encima, lo cual pues no es para reírse, es que es algo que maldita sea, que ocurre, que es que en dependiendo qué situaciones hay que ir cagao y meao, porque es que si no, de verdad, literalmente, te meas encima o te cagas. Era un contexto en el que se estaba hablando de las fuerzas de represión. Evidentemente no estaban usando ese lenguaje en Radio Nacional, y él muy excitadamente, muy vehementemente, incluso con muchos de los oyentes dirían, uff, este tono es demasiado violento para una radio democrática como es Radio Nacional, y él rompió con la tranquilidad de Radio Nacional en ese momento y creó, supongo, cierta incomodidad, pero me pregunto yo si tal vez incluso estaba creando más incomodidad en mí que en la del locutor, porque claro, este hombre, Carles Mesa, es como tan tan majo, toda la gente que lo escuchamos tenemos un concepto de él tan de persona agradable, reflexiva, claramente antifascista, claramente pro derechos humanos.
Voy a decir algo que tal vez me pone contra la pared, pero yo no lo veo un enemigo. Sí, yo no veo a esa voz del poder como un enemigo. ¿Es un colaborador con el poder? Pues seguramente sí, como yo también. Maldita sea, lo soy en mi puesto de trabajo, que yo no tengo tanto poder como un locutor de Radio Nacional. Desde luego, por supuesto, está ese desequilibrio. Pero claro, yo pensaba. Yo pensaba, jo, este tío que es tan majo, ¿por qué no está ocurriendo esta chafada de programa con otro locutor, con alguien mucho más reaccionario, con alguien mucho más conservador? Bueno, son como esas contradicciones. En cualquier caso, quiero invitar a que de vez en cuando llamemos a la radio. Que cuando nos dan un teléfono de la Radio Nacional o de todas esas cadenas de capital privado, que llamemos de vez en cuando si nos apetece, desde luego. No vamos a cambiar el mundo porque nuestra llamada se escuche. Hay veces cuando yo llamo, la gente con la que me encuentro del pueblo me dice: «Hey, Miguel, te hemos escuchado hoy en radio, te hemos escuchado hoy en este programa, te hemos…». A mí me da cierta vergüenza porque yo tampoco quiero decir mi nombre ni… Pero es divertido romper de repente con la normalidad. Pensemos que la gente que estamos en nuestros trabajos embrutecedores, escuchando la radio, cuando escuchamos a alguien como nosotros o como nosotras, que con ya una programación disidente de su mañana ha decidido que va a incidir en la normalidad a través de su grito solidario o a través de su grito en contra de algo, a través de ese medio de comunicación, a nosotros y a nosotras nos está haciendo un momento mejor. En este contexto se me viene a la cabeza un suceso muy tierno en Radio Nacional. Este mismo locutor estaba haciéndole una entrevista a Carlos Taibo hace unos meses, justo cuando había sacado su libro que contiene 100 historias antieconómicas. Y cuando se estaban despidiendo, claro, Carles Mesa con cierto pesar le decía: «Carlos, la última vez que te entrevistamos, que estás ya la segunda o la tercera, tú decías que no te sentías bien en estos medios de comunicación». Claro, Carlos Taibo es muy crítico con los medios de formación de masas. Y el locutor tenía como cierto pesar, ¿no? Y Carlos Taibo decía que, claro, que a él no le solían invitar nunca, porque las propuestas que él lanzaba en los medios de comunicación, pues claro, eran anticapitalistas, antipatriarcales, antiautoritarias. Y Carles Mesa al mismo tiempo diciendo: «No, pero que aquí en la radio, que sí que dejamos espacio para todo esto, que me sabe muy mal, que quiero que seas siempre bienvenido, que aquí apreciamos mucho lo que tienes que decir, que a mí me gusta mucho todo lo que tú dices». Y Carlos Taibo: «No, bueno, pues que he estado muy bien, que he estado muy a gusto, que esté bueno, pues venga, pues hasta luego, hasta la próxima, muchas gracias a ti, no, muchas gracias a ti, no, qué bien he estado, qué bien». Y es que me parecía tan divertido el escuchar a un pensador que se caga en los medios establecidos, pero al mismo tiempo, pues es que claro, tiene ahí a Carles Mesa que le está tratando como un rey.

actualidad no me deja moverme. La actualidad está cubriéndome de nieve. Está todo lleno de nieve. Casi que me he visto obligado a hacer hoy el programa después de tantos meses porque estoy aquí en el hogar. Y hace mucho frío. Y he hecho deporte, he estado cocinando, he hecho un montón de cosas durante todo el día. Hoy es un día en el que la gente dice mantita y ese I lo van a acompañar del nombre de alguna de esas cadenas de entretenimiento nuevas que han salido donde hacen películas y series, pues eso, mantita I, y yo no tengo mantita ni tengo esa mierda y lo que necesito es moverme todo el rato para entrar en calor porque hace mucho frío. La mantita no me cubre del frío, la mantita la tengo que acompañar de la bolsa de agua hirviendo. He dicho, bueno, otra de las formas de continuar el día, intentar sacar la cabeza de la nieve que me está ahogando porque la actualidad está llena de nieve y no puedo sino hablar de ella. He pensado, voy a hacer el programa que llevo sin hacerlo un montón de meses. ¿Por qué? Porque me he obsesionado con la perfección, con hacer un programa muy bien estructurado, muy preciso, donde he examinado cada uno de los datos que voy a pronunciar y me doy cuenta de que soy incapaz, de que no tengo formación para eso, de que nadie me ha preparado para eso, de que yo estoy seguro de que la gente que lleva a cabo esas labores de voy a dar una información a la gente que me está escuchando muy objetiva, en la que me voy a absorber un montón de conocimientos, voy a profundizar en enormes tesis para hacer yo la mía propia, voy a intentar no decir lo que dicen otros, para decir lo que yo quiero decir, pero además muy bien, voy a hacer ese programa que va a ser el mejor programa que he hecho hasta ahora. Fijaos aquí mi humildad, no el mejor programa del mundo, sino el mejor programa que yo puedo hacer, pero eso no termina nunca, porque yo no sé dónde está el límite, porque nadie me ha preparado para conocer el límite. Entonces, desde hace meses, estoy intentando llevar a cabo varios programas que me he marcado que son muy interesantes, además, que creo que cuando los lleve a cabo, pues nos harán pensar, a mí por lo menos me han hecho pensar. Son programas más que para compartir, para hacer eso que se dice, que cuando construimos palabras e investigamos, muchas veces lo hacemos por nosotros mismos, ¿no? Para poder comprender aquello. Pues sí, yo lo estoy haciendo por eso, para intentar comprender cuáles son ciertas relaciones perversas entre el punk y algunas cosas que en algún momento llegarán. Estoy agotado. No puedo terminarlo. Siempre hay algo con lo que completar ese pensamiento. He escrito un montón de páginas, he hecho guiones interminables y lo que tengo es prácticamente mierda inconexa, que no soy capaz de hacer un programa con todo eso. Así que he pensado, hoy que me he levantado de la siesta, he dormido la siesta, yo que estoy en contra de la siesta, me he despertado de la siesta imperándome a hacer el programa. Y voy a hacerlo improvisado, como yo antes, cuando estaba lleno de valentía, antes de haber temido a quien está al otro lado de la radio, porque yo antes no temía a quien estaba al otro lado, pero ahora sí. Y hoy estoy haciendo uno de esos programas improvisados, y supongo que esa es la razón por la que me he refugiado en la actualidad, porque la actualidad es lo más fácil. Así que espero que me excuséis, pero voy a hablar de la Coca-Cola. Sí, de todos esos bebedores de Coca-Cola que fueron a asaltar el Capitolio hace no demasiadas horas, hace muy pocos días. Vaya por delante que todo lo que vimos en la televisión tenía una dimensión tan estrafalaria,
Pero yo me pregunto, ¿estamos inmunizados? Porque yo jamás he visto tanto ceporro, tantas criaturas ridículas escalando los muros de un edificio institucional, vestidos de piel de bisonte, gritando, rompiendo a cara descubierta, haciéndose fotos de su épica. Luego tal vez hablamos de eso, de la épica, pero antes, creo que es estremecedor el ver cómo una manifestante que está intentando escalar una puerta para acceder a una sala de ese edificio institucional es disparada a bocajarro y cae al suelo para morir poco después. Por muy poco que tenga yo que ver con esas ideas ultranacionalistas de una exmilitar que se ha cruzado todo Estados Unidos. Estaban diciendo en los medios de formación de masas que había hecho una distancia como de Moscú a Madrid para defender a su país. Evidentemente no tengo o no quiero tener nada que ver con alguien así, pero no puedo evitar pensar que estaba muriendo una manifestante, que habían muerto varias personas en ese momento. Y al mismo tiempo veías como cientos y cientos de seres humanos, de mamíferos como nosotros, se enfrentaban con el poder. Tal vez ellos eran el poder, no lo sé, pero había ahí un enfrentamiento. Y había ahí algo que a través de las imágenes de los medios lo estábamos viendo algunas personas que queremos también desafiar al poder, que tenemos o que queremos tener un pensamiento antiautoritario, y había momentos en los que esa épica nos llegaba al corazón, cuando veíamos a un hombre sin camiseta, hipermusculado y con pinturas de guerra en lo más alto de la burocracia de ese edificio institucional, pensábamos, ¡oh, nuestra! Es una pregunta que os hago, hombres. ¿Pensabais como pensaba yo? ¡Miradlo! ¿Podría ser yo ese hombre, ese líder, esa persona que no tiene miedo al poder? Que sí, que tiene un pensamiento completamente absurdo, pero de alguna forma está ejerciendo una rebeldía que deberíamos llevar a cabo todos. Rápidamente o no tan rápidamente me doy cuenta de que eso es una imagen que se instala en mi cabeza completamente construida y que evidentemente me viene desde completamente arriba, de que no soy capaz de analizar nada sino lo que ya está dado, y veo que tengo que parar, que esa épica es muy venenosa, que la mirada desafiante de ese hombre no es una mirada desafiante, es una mirada perdida, y yo también me estoy perdiendo en esa masculinidad imperiosa, esa masculinidad épica que nos hace también hacer el ridículo, que nos hace vestirnos con unas pieles que hemos cazado con nuestras propias manos, con nuestro propio rifle, con nuestros propios dientes, y al mismo tiempo una masculinidad que, no sé, que puede incluso matarnos, ¿no? Estaba preguntándome, claro, estaba viendo ahí esa escalada por los muros del Capitolio. Y al mismo tiempo, mientras veía hombres escalando, veía a una masa considerable de otros hombres en la parte de arriba, y me daba la sensación, puede que me equivoque, de que había otra forma de acceder a esa parte del Capitolio. Pero tal vez, qué mejor forma de acceder que escalando, ¿no? Por la parte difícil. Hay un montón de cámaras de medios de comunicación, pero ahí estoy yo exponiéndome la vida, escalando, destacándome ante otros hombres, anteponiendo mi vitalidad, mi habilidad como escalador. Somos jóvenes armados americanos, matamos la COVID-19 con nuestras manos.

Ay, la gente de Pepitas de Calabaza son muy majos y muy majas. Hace muy pocos días me invitaron a mí, a la persona que hace hardcore radical. Oye, vente, vente Miguel a Semilla Negra, que es un espacio muy interesante, la verdad, que hay en Logroño. Sal de tu pueblo, que venga, no nos engañas, no es un pueblo. Está ultra industrializado, viven un montón de personas, viven miles de personas ahí en tu mierda de pueblo. Venga, sal de tu pueblo, no te sientas tan. No nos hagas creer que eres tan de pueblo. Ven a Logroño, que te encanta venir a Logroño, y pasa la tarde poniendo unos cuantos discos y hablando de libros. Elige tus libros favoritos de Pepitas, los ponemos sobre una mesa y esa tarde va a ser para ti. Vas a ser librero por un día. Bueno, esa era un poco la idea graciosa. Pepitas no quiere que yo sea librero, no quieren explotarme, no quieren que trabaje gratis. Ellos están en contra del trabajo. Bien, aparte de eso, claro, yo pensé, ah, jo, que es una editorial que me gusta tanto, Pepitas, con la que, gracias a ella y a los textos que han editado, yo quiero sentir que pienso mejor. Y claro, y que me elijan a mí para eso, pues es que no me puede hacer sentir más gozoso. Me vi con la tesitura de tener que elegir entre aproximadamente los 10, aunque luego me dijeron, bah, con 5, 5 es suficiente, pero luego al final fueron más de 10. En fin, yo entre el extenso catálogo de Pepitas, tienen editados, si no me equivoco, casi 300 libros ya. 300, yo no me he leído ni la mitad. Me hubiera encantado leerme la mitad. Me aspiro algún día a tener una formación sólida sobre lo que edita Pepitas de Calabaza, a poder hablar de sus libros con profundidad, porque los he absorbido, porque he sacado mis propias conclusiones, porque tengo ya un sentido crítico mucho mayor debido a precisamente eso, a mi esfuerzo meditado, la atención que he colocado en cada una de las páginas que estos buenos amigos han sacado al mundo para que pensemos mejor y para que estemos en contra del sistema de una forma más acertada. Bien, claro, yo me encuentro ahí con que, ah, mierda, este libro no me lo he leído, me hubiera gustado leerlo. Jo, me gustaría que este libro fuera uno de mis libros favoritos de Pepitas. Me doy cuenta con que hay libros y pensadores tan importantes como Luis Mumford o Anselm Yapé, sin subestimar a otros, porque de hecho mi libro favorito de Pepitas es el Ensayos de herejía de Luis Andrés Breslo, que también, qué mal me siento al decir esto. ¿Cómo puedo decir que es mi libro favorito si no me he leído ni la mitad de los libros de Pepitas? Pero bueno, sí, así como arrogantemente, como levantando la mano y diciendo, sí, al menos me he leído un libro. En fin, pues claro que hay autores tan importantes como los que he dicho, de los que no me he leído entero ni uno de sus libros. Cuando me relaciono con ellos, los abro, miro los índices, veo que hay un contenido tan interesante que quiero absorberlo inmediatamente, pero me encuentro ante miles y miles de páginas a las que mi ansiedad, mi habilidad lectora me impide asimilarlos rápidamente. Requieren un tiempo que no le damos a la lectura. Y claro, a la hora de seleccionar los libros, oh, pienso, tengo que dedicarle tiempo a todo esto. Hay un mundo ahí de conocimiento esperándome. Bien, finalmente me desquito de estas incapacidades, de estos complejos, de lo que fuera, y hago mi selección. Además, hago una selección que yo considero personal, porque algunos de los libros que Pepitas le dedica al punk o a la contracultura los elijo como, ya no mis favoritos, pero como de cabecera al menos para ese día, porque claro, lo que yo voy a pinchar va a ser música muy subterránea, música beligerante con el sistema, música agresiva, música. Ojalá fuera anticultural, pero tal vez se queda simplemente en contracultural.
Y bueno, al final hago una selección de libros que me parecen bastante, bastante interesantes, apropiados, recomendables. Y cuando llega el día, que es un día en el que yo ya termino diciendo que me lo paso fabulosamente, que nos juntamos una buena cuadrilla de amigos y amigas en ese espacio que se llama Semilla Negra, que es un espacio que invita al pensamiento, pero que nos escapamos de ese pensamiento, nos escapamos de querer hacer una crítica profunda a lo que nos está ocurriendo y al final acabamos hablando de banalidades. Buah, qué cruel soy y qué injusto soy y qué productivo también por otra parte. No, no, no, no puedo hacer nada banal. Siempre tengo que estar haciendo algo de provecho, como pensar contra el sistema. Es algo profundamente de provecho y el estar con amigos compartiendo música de una forma ligera, que no música ligera, es algo que no tengo en cuenta. Bueno, lo que finalmente tengo en cuenta y sobre todo hablando con el editor de Pepitas que me estuvo acompañando esa tarde y tantas otras y con las que aprendo y con el que aprendo tanto y con el que estoy siempre tan a gusto y me explota el pensamiento, ¿no? De esas personas que cuando te juntas, pues te salen chispas del cerebro y te vas a casa como pensando, ah, dándole vueltas a un montón de vueltas que ya le hemos dado a algo. La conclusión, bueno, la conclusión, una de las cosas que vimos era que nos preocupa, a mí me preocupa, me da miedo a veces relacionarme entre libros. Y eso se vio reflejado rápidamente cuando una amiga, al ver mi selección de libros, me dijo, me gustaría que me hablaras de cada uno de ellos y que me dijeras que ¿por qué los recomiendas? ¿Qué hay en estos libros? Y yo pensé, ah, qué pregunta tan maravillosa, a eso hemos venido. De hecho, en el cartel ponía, vamos a hablar de libros, vamos a pensar, vamos a escuchar también música disidente. Y lo primero, la primera interacción que hubo fue precisamente en torno a eso. Una persona rápidamente dijo, necesito que me hables de esto. Y a partir de todos esos libros que habíamos seleccionado de Pepitas, que creo que tenían, como muchas de las cosas que editan, un valor incalculable, podíamos haber pasado toda la tarde. Y sin embargo, yo me fui, me vi capacitado de articular nada sólido sobre esos libros. Porque de repente pensé, ah, es algo importante lo que está demandando esta amiga. Quiero sin duda que si va a comprar alguno de estos libros o va a dedicarle algo de tiempo, ya estamos aquí, maldita sea con el tiempo, el lastre que me produce a mí el hecho de pensar en el tiempo, el cuando tú a alguien le vas a regalar un libro o le recomiendas incluso que escuche eso, un programa de radio, a veces tengo como ese pesar de decir, uff. Voy a pedirle a esta persona que de repente le dedique una hora a un programa o horas y horas y horas a un buen libro. Es una responsabilidad que si la voy a sostener es porque he sido capaz de transmitirle a esta persona que lo que va a tener entre manos merece el esfuerzo. Entonces, claro, a la hora de intentar abordar el contenido de cada uno de esos libros de Pepitas, me di cuenta también de lo frágil que es la memoria y de lo difícil que es recordarlos con acierto, recordar sus enseñanzas, hacer un buen resumen que estimule a la otra persona como ese libro en un momento dado me ha estimulado a mí. Ese estímulo que los libros nos transmiten, esas llamas que nos encienden a veces en la cabeza y que en muchos casos, sí, en muchos casos los libros tienen la capacidad de materializar el pensamiento en acciones que incluso pueden llegar a ser muy peligrosas. Sí, los libros y el pensamiento transmitido tienen muchísima fuerza. Entonces, ¿qué hago yo si solamente soy capaz de transmitirle sugerencias vanas? Difusas, eso, sugerencias, no contenido, no, no, no, no, no la enseñanza.
Ah, los libros, sí, el peligro de los libros, un peligro con tantas aristas. Y claro, y luego ya cuando nos empezamos a juntar muchísimas más personitas, muchos más mamíferos, cuando empezamos a poner música ruidosa y hablábamos de cosas mu mucho más mundanas, en vez de preguntarnos si serán considerados narcisistas, incluso comportamientos que aparentemente no tienen nada de narcisistas, como por ejemplo el pensamiento New Age. En fin, pues que es un tema apasionante. Y lo que realmente me preocupa es cómo nos cansamos cuando le damos muchas vueltas a las cosas, cuando dejamos de pensar como antes sosteníamos. Porque tal vez creemos que nos hemos equivocado y lo reconocemos, intentamos cambiarlo. A veces alguien nos habla de algo que desconocemos, nos sentimos mal cuando es maravilloso el descubrir nuevas propuestas, nuevas historias, nuevas ideas. A veces siento que entramos en pánico cuando no le damos la razón a alguien, cuando disentimos. También entramos en pánico cuando otras personas lo hacen, desde luego. Y nos sentimos realmente muy incómodos en torno al pensamiento crítico. Y estar rodeados de libros, fomenta esa incomodidad, al parecer. Y me parece triste que se creen a veces ambientes muy agradables en las terrazas de los bares y que eso, los lugares acogedores, los lugares de encuentro, no sean espacios donde hay libros. Me parece terrible. Yo encontré hace unos días un lugar muy acogedor, creo que otros mamíferos también, en Semilla Negra. Un lugar repleto de saber y de pensamiento, y ojalá podamos repetir esos momentos sin complejos, por lo menos por mi parte, sin miedos y con ganas de equivocarse, con ganas de preguntar, con ganas de no saber y de aprender muchísimo.

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Estoy completamente absorbido por una lectura, novela autobiográfica de Kenneth Rexroth. Seguramente mi pronunciación es nefasta. Es un libro que me regaló hace ya años el citado miembro de la editorial Pepitas de Calabaza y que yo lo había dejado en ese montoncito de lecturas pendientes. Este hombre vivió en el Estados Unidos de 1905 a 1982, aunque estuvo moviéndose por algunos otros lugares de la geografía planetaria. Viene de una tradición familiar socialista, anarquista, feminista, y él, con su pensamiento, bueno, con su forma de abordar la vida, me está maravillando. Y aquí se acaba la improvisación, o no sé, me da vergüenza ahora mismo a estas alturas del programa usar este término. Voy a leer unos párrafos que creo que son destacables del libro, que me han gustado muchísimo, que tiene que ver con su relación con un indio con el que convivió cuando él era muy pequeñito. Una de las cosas que descubres de los indios si vives con ellos, como yo haría más adelante, es que los montañeses que los despreciaban tenían toda la razón. Los otros montañeses que los apreciaban también tenían toda la razón. La mayoría de los indios que viven a alguna distancia del agua o donde haya algún problema con ella, por pequeña que sea, son terriblemente sucios. Y los indios, desmoralizados por vivir cerca de los blancos o en reservas pobres, son aún más sucios. Pueden tener virtudes admirables, pero la limpieza no es una de ellas. Old Billy era fanáticamente pulcro y limpio. Era como un relojero suizo, pero en indio. Reconstruyó el interior del gallinero y colgó sus hierbas de las vigas. Tenía una litera y una estufita, armarios en la pared, una lupa, diversas ollas e incluso frascos de cristal para cocer algunas de sus mezclas y un quemador. Si hubiera tenido la oportunidad, probablemente habría sido un excelente químico farmacéutico. Tal vez lo fuese en cualquier caso. La cabaña de Billy permanecía calentita a lo largo de todo el invierno y más limpia que la casa de mi abuela, que estaba impecable. Se encargaba de lavar su propia ropa y de remendarla, y en invierno, cuando no estaba muy ocupado, siempre estaba rebuscando en la casa ropa que llevarse y remendar para nuestra familia. Era un costurero experto, mucho mejor que ninguna de las mujeres de la casa, y nunca usaba una máquina de coser. Tenía muchos otros talentos de esa clase. Sabía curar el cuero y hacer cuentas para valorios y todas las cosas que los indios deben hacer. Tenía todos los talentos femeninos, además de los masculinos. Era todo un indio. En aquella época los indios viajaban de un lado para otro como los cíngaros y vendían cestas, objetos de cuero y abalorios de cuentas, y algunos de ellos comerciaban con caballos. Dondequiera que acamparan, si eran indios buenos, Billy me llevaba a verlos. Muchos de ellos eran como bandas de cíngaros. Esos indios malos nunca hablaban a Billy en la calle, le lanzaban miradas de soslayo y nunca acudían a la casa. Debía de haber una señal india en la casa, pues nunca nos molestaron indios ni cíngaros malos. Billy conocía casi todas las bandas de cíngaros que iban y venían por aquella parte del país. Como herbolario ambulante, había estado en contacto con ellos en toda la última parte de su vida. Y si los aprobaba, íbamos a visitarlos. Además, los tenía clasificados y en bastante mal concepto a todos ellos, por considerarlos indignos de confianza, aficionados al robo y perversos. Pasamos muchas horas junto a hogueras cíngaras, mientras los cíngaros cantaban y bailaban, y Billy y yo permanecíamos serios y silenciosos, con la seriedad de un niño de 5 años y un hombre de 85. Y, como digo, Billy solía darme largas conferencias, pronunciadas con lentitud e ilustradas espectacularmente para enseñarme las cosas de la vida. La generación de mediana edad, los padres y las madres, están muy ocupados, pero después de que un indio llega a los 55 o los 60 años, si aún sigue vivo, cosa poco probable, ya no participa absolutamente nada en los asuntos habituales. De modo que los ancianos se sientan en círculo y enseñan a los jóvenes,
Y aparte de eso, solo se recurre a ellos para pedirles consejos en situaciones graves. La relación educativa básica en la mayoría de las tribus era la de los abuelos o incluso los bisabuelos y los niños. Cuando yo tenía unos 7 años, un día me acerqué a la cabaña. Seguía llamándola el gallinero de Old Billy, para que nos fuésemos de viaje. Abrí la puerta y estaba tendido y muerto en su litera, con las manos cruzadas sobre el pecho y una mirada luminosa en la cara. No sentí miedo ni pena. En aquel momento Old Billy tenía, me imagino, más de 90 años, y yo sabía que iba a morir en cualquier momento. Me había hablado de su muerte y me pareció justo como debía ser. Volví a la casa y se lo dije a mi abuela, que se sorprendió de la forma como me lo tomé. Después, con el paso de los días, me sentía solo y lloraba por Old Billy, pero no porque estuviera muerto en realidad, sino porque se había separado de mí y de los bosques que amábamos.

Y le vamos a dedicar esta maravillosa canción al viejo Billy. Canción maravillosa, pero de letra cuanto menos inquietante. Aparece en el magnífico disco que Pablo Prisma y las pirámides nos han regalado a la humanidad en este año 2020. Pensamiento gigante, muy recomendable. Aparte de eso, hemos escuchado también la primera canción que se ha pinchado en Hardcore Radical ha sido de la banda Hologram, desde Estados Unidos, una grabación de 2017 y editada en el sello La vida es un mus. Después hemos vibrado con los Hate Mad Laws desde Francia. Su single de 1985, Slag, contiene la canción Soldier. Hemos pasado más tarde a ruido realmente abrasivo. Pandemonium, su segundo single de 1985, y la canción No More Talk. Y vamos a despedirnos ya. Hasta aquí ha llegado hoy Hardcore Radical, un programa bien desordenado, mucho menos exhaustivo que los últimos que había hecho, de los que me sentía plenamente orgulloso de haber desgranado todos esos temas con tanto cuidado y precisión. Aquí ha venido el desorden. Vamos a despedirnos con Irreal, la banda de Barcelona, su tercera grabación, si no me equivoco, un single de 2020 y es Ode als Veïns. Lo cierto es que yo no odio a mis vecinos, de hecho, hoy en un día de nieve, de muchísima nieve, un elemento que puede crear complicaciones. A los dos únicos vecinos que tengo, he ido a saludarlos y a comunicarnos si necesitábamos algo, que estábamos por aquí, porque en días como hoy tal vez hay que coger la pala y ayudarnos los unos a las otras. Me resulta muy grato tener esta relación con los vecinos. Pero vamos a escuchar a Irreal igualmente. Nos despedimos. Salud, acracia, perseverancia y muchas gracias por escuchar estas palabritas y estos ruidos.

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Muy buenas y bienvenidos a Música en los Márgenes, el programa de rock progresivo, jazz rock y otros sonidos inclasificables. Yo soy Celia Martín Navas y os hablo desde los estudios de Radio Enlace. Ahora Música en los Márgenes también se emite en Barajas de Melo. Este capítulo es la continuación de la entrevista con el músico estadounidense Clark Hamilton, miembro del grupo Improvement Movement y creador del proyecto en solitario Clark Sound, con varios discos publicados entre 2019 y 2025. En la conversación con Clark me acompañó mi amigo y colaborador habitual Martín Cervera. En el programa anterior repasamos los orígenes de Clark, su método compositivo, su perspectiva sobre la colaboración en bandas y la composición en grupo y sus principales influencias muy ligadas a la música popular brasileña. También escuchamos algunas de las primeras canciones de Clark Sound, unas cuantas de su primer LP Artifactory de 2020 y otras tantas de Betacam EP grabado en pandemia. La siguiente publicación de Clark fue Where Music Goes en 2021, que es un disco de 11 canciones lanzadas en 5 parejas de singles y coronadas con una última canción con videoclip. Hoy empezamos escuchando dos de estos sencillos, Piano Time y You Win.

0: Pues acabamos de escuchar Piano Time y You Win. Y continuamos la conversación con Clark Sound hablando sobre su experiencia tocando en directo. De cada concierto se sacan experiencias distintas. Hace poco fui a un concierto de Polyphia. Mi novia y yo conseguimos entradas gratis a través de un amigo. Es una locura porque no es exactamente el tipo de música que yo escucharía, pero la energía del concierto era brutal, a pesar de toda la complejidad técnica de su música.
1: And I've noticed that for myself when I play solo, playing solo the last year.
0: Y tocando solo este último año, me he dado cuenta de que se me da bastante bien conseguir que una multitud se quede en silencio ante algo bonito. La cosa es que a veces quieres ir a un concierto simplemente para pasarlo bien, y eso también es genial. El éxtasis del público, como me pasó a mí en el concierto de Polyphia. Pero personalmente, ahora mismo, para mí lo más importante es conectar con el público a través de una melodía bonita y de palabras con significado. Este año, cuando la gente se me acercaba después de un concierto y me decía, esa canción me ha hecho llorar, me he sentido de esta manera, eso me llega muchísimo porque muchas veces la música que hago nace de ese mismo lugar. Así que siento que estoy logrando transmitir la experiencia terapéutica que fue para mí escribir esas canciones. Cuando consigo conectar con las personas a través de la interpretación en directo, siento que estoy contribuyendo a hacer del mundo un lugar mejor.

So You Go On, la canción que acabamos de escuchar, también es parte de Where Music Goes, esta serie de sencillos lanzados por parejas, como se solían lanzar los singles, cara A y cara B. Como decía al inicio del programa, Clark creó 5 pares de joyas musicales en 2021 y de entre esas 10 canciones, So You Go On es nuestra favorita. Where Music Goes quedó coronado con la canción Two of Ones, la última en salir, que fue acompañada de un videoclip muy al estilo de Clark, y que sí que es la absoluta favorita para Martín Cervera y para mí, compitiendo en el top 3 de nuestras canciones más escuchadas de Clark Sound, probablemente.

Pues después de cerrar Where Music Goes con esta auténtica maravilla de canción, Two of Ones, Clark se embarcó en un largo y ambicioso proceso de varios años hasta publicar el disco What Is Music, mi favorito de su discografía, en el verano de 2024. Pero lo más curioso es que justo después de terminar la mezcla de What Is Music, reservó 3 días de grabación en el estudio y se grabó del tirón el que sería su siguiente disco, This Is Music, que salió en enero de 2025. El contraste entre los dos es brutal porque son completos opuestos. What Is Music tiene una portada a todo color, canciones a todo color con un montón de arreglos, y luego This Is Music, con portada en blanco y negro, es un disco en acústico grabado en directo, literalmente es solo música, guitarra y voz y ya está. Le pregunté a Clark si el cambio se debía a cierto cansancio después de un proceso tan largo y demandante como hacer un disco como What Is Music, y si eso le empujó a querer hacer simplemente música o si solo quería probar algo nuevo. Tenéis toda la razón. El proceso de hacer un disco en el que toco todas las partes, hago la mayor parte de la edición y estoy presente en todo el proceso de mezcla, es una cantidad enorme de decisiones y de energía. Además, esta pregunta recoge un poco todo lo que hemos estado hablando. Sobre liderar una banda, trasladar tu música del entorno de grabación al directo. Yo hice What Is Music como siempre he hecho mis discos, componiendo todo, editando todo. Y cuando se publicó, también me encontraba en el punto final de la formación con la que llevo tocando varios años. Si os dais cuenta, no hay mucho vibráfono ni vientos en el disco. Y yo quería tocar la música del disco tal y como suena en el disco. Quería tocar el piano en algunas canciones, pero para eso necesitaba otro guitarrista. Necesitaba coristas, porque hay muchas cosas que no puedo cantar y tocar al mismo tiempo. Por ejemplo, la canción Movie Theater es muy divertida de tocar, pero es mucho pedir. Pedirle a un guitarrista que se aprenda esa parte súper complicada y además cante otra melodía súper complicada al mismo tiempo, es casi más fácil contratar a dos personas. Así que lo que pasó fue que grabé What Is Music, quise tocarlo en directo y me di cuenta de que había una barrera, requería demasiado de la gente. En un mundo perfecto sería rico y podría pagar a un montón de músicos, pero no es el caso. Y fue bastante frustrante.

Esto que acabamos de escuchar es Red Spot Sun, un sencillo que Clark Sound lanzó en 2023, acompañado de un videoclip futurista, que luego entraría a formar parte del disco What is Music de 2024. Clark nos estaba hablando de la dificultad de interpretar las canciones de este disco en directo, porque como acabamos de escuchar, son bastante complicadas y no escatiman en arreglos. La música existe perfecta en el disco. Es como la cumbre de lo que puedo hacer yo solo, técnicamente, sonoramente, en cuanto a arreglos. Es la cúspide del proceso que he ido desarrollando durante los últimos 3 años y medio. Desde que empecé a grabar canciones en mi casa. De hecho, por eso se llama What is Music, en parte. Porque es un ejemplo de lo que ha sido mi vida, mejorar constantemente en ese proceso. Cuando terminé, quería compartirlo con el mundo, pero me estaba costando muchísimo llevar esas canciones a una banda. Al mismo tiempo, estaba empezando a tocar más con Improvement Movement y me di cuenta de lo bien que trabajamos juntos. Todos tenemos conocimientos de interpretación y de grabación, todos sabemos cantar, la música es nuestra vida y siempre que nos juntamos a tocar suena genial. Claro que también tenemos que trabajar, pero es muy poco esfuerzo en comparación con conseguir una banda que se aprenda mis arreglos, que encima son mucho más complicados.

0: Pues con esta canción, Fury, se abre el disco What is Music de Clark Sound 2024. Es un disco excepcional que además mejora a medida que se vuelve a escuchar y se van desgranando todas sus capas. Clark grabó todos los instrumentos en el disco, lo que lo hace incluso más impresionante, pero la otra cara de esto es el problema que Clark nos planteó en la entrevista, que interpretar algo así en directo requiere muchísimo trabajo y muchísimas personas. Así que resumiendo, mientras grababa What is Music, yo seguía componiendo canciones en mi guitarra acústica, como siempre hago. Y me dije, tengo que conseguir hacer algo yo solo. Quiero tener música que refleje lo que soy capaz de hacer yo solo. Poder dar un concierto solo con mi guitarra. Quiero ver si puedo componer algo tan atractivo que no necesite más capas. Se lo propuse a mi amigo y técnico de sonido, Charlie Chastain, y me dijo que adelante. Llegué a la primera sesión de grabación y fue como, joder, puede ser así de sencillo. Puedo llegar al estudio, tocar la canción que he estado practicando, mezclarla en una hora, porque solo es voz y guitarra, y ya está casi hecho. También construimos una cámara de reverb en una habitación grande que había en el estudio. Pero en general, el proceso fue mucho más sencillo. No quiero decir que fuese una muerte del ego, pero sí representó claramente un nuevo comienzo en mi relación con la composición y la grabación.
1: And like what it's for.

0: Esto era Stockin' Up, una de las canciones del último disco de Clark Sound, This Is Music, de 2025. Como veis, un sonido completamente distinto al de las canciones más maximalistas a las que nos tenía acostumbrados. Durante la grabación de su disco anterior, What Is Music, de 2024, Clark se dio cuenta de que era muy importante para él poder interpretar en directo la música que grababa.
1: Now, as a member of a band that makes money, like
0: Hoy en
1: makes
0: día,
1: like
0: gran
1: that,
0: parte
1: you
0: de
1: know,
0: mi dinero
1: a
0: viene de
1: lot of
0: dar
1: my living
0: conciertos,
1: comes from performing music and touring on
0: así
1: music.
0: que
1: It's
0: es
1: like
0: difícil
1: it's
0: plantearme
1: hard for
0: hacer
1: me to
0: algo
1: go
0: que
1: into
0: solo
1: something
0: pueda
1: and just be
0: existir
1: like,
0: por
1: I'm just looking this to
0: altavoces.
1: be reproduced on speakers. I'm like, and even the results spoke for themselves. Like, I connected
0: Incluso
1: with
0: los
1: more people
0: resultados hablan
1: emotionally
0: por
1: than
0: sí
1: I think I ever
0: mismos.
1: probably
0: He
1: have. And
0: conectado
1: yeah,
0: emocionalmente con
1: that's true.
0: muchísimas más
1: Partially
0: personas
1: because
0: con
1: it's
0: el
1: just like,
0: disco This Is
1: it is
0: Music.
1: easy listening music.
0: Puede que
1: Put on
0: también
1: in the
0: sea porque
1: background
0: es
1: and like
0: música fácil de
1: have
0: escuchar.
1: dinner or something.
0: No tienes que
1: Some
0: parar
1: of
0: de
1: my other music is
0: analizarla
1: like,
0: para poder
1: you gotta listen to
0: disfrutarla,
1: it. You gotta
0: como
1: sit
0: ocurría
1: down and
0: con
1: put on
0: mucha de mi
1: headphones and like
0: música
1: get
0: anterior.
1: into it in order to really appreciate it.
0: Me siento orgulloso de los
1: I'm
0: dos
1: proud of both
0: discos
1: of
0: por
1: them for
0: razones
1: different reasons
0: distintas,
1: and like you have to be
0: pero tienes
1: open
0: que
1: and
0: permitir que
1: allow
0: tus
1: your priorities
0: prioridades
1: to shift
0: cambien,
1: and like
0: porque si
1: you want
0: quieres que algo
1: something new to
0: nuevo
1: happen,
0: ocurra, tienes que
1: you
0: dejar que
1: have to
0: algo
1: let
0: muera.
1: something die.
0: Es cierto que muchas de las canciones de Clark requieren prestar atención para disfrutarlas realmente, así que vamos a tomarnos un momento para escuchar bien este movie theater.

escuchábamos Movie Theater, una canción que Clark compuso tiempo antes de ponerse a grabar el disco What Is Music, en la que también podemos ver claramente esa influencia de la música popular brasileña. Le preguntamos a Clark si estaba trabajando en algún nuevo proyecto ahora mismo. Siempre estoy trabajando en canciones nuevas, pero ahora mismo mi objetivo es una combinación entre música en solitario y un trío de batería, guitarra y bajo. Por ejemplo, les pregunté a los chicos de mi trío si podían aprenderse la canción In the Body, porque mi amigo John Gray, el batería, me dijo hace meses que le encantaría tocarla, y dije, pues mira, ahora la vas a tocar. Esta formación es mucho más razonable. Todo el mundo conoce bandas que tienen mil instrumentos y luego, cuando las ves en directo, molan mucho, pero no se parecen en nada al disco. Eso está guay, pero yo, personalmente, me siento mucho más realizado cuando la música del directo sí se parece a la del disco. Así que tengo que limitarme en la composición a hacer canciones que se puedan interpretar solo con un trío o incluso en solitario. Obviamente no es una norma inamovible, puede haber más instrumentos. Pero quieres ser capaz de pintar un cuadro con tres colores y aún así que sea digno de colgarse en un museo.

Acabamos de escuchar la canción In the Body, que Clark ya está trabajando con su nuevo trío. Estamos deseando escucharles. Quizás a lo largo de este capítulo y el programa anterior os habéis fijado en que las letras de Clark suelen girar en torno al significado de la música y el crecimiento personal. En la entrevista le comentamos a Clark lo inspirador que nos resulta a los oyentes escuchar sus propias reflexiones sobre quién es, quién ha sido y quién quiere ser, y su uso de la composición como forma de mejorar como persona. Muchas personas me preguntan cómo escribo letras y la verdad me llevó mucho tiempo encontrar mi voz poética. No quiero decir que siempre escriba buenas letras, pero al menos ahora sé por dónde empezar. Me fascina la gente que es capaz de escribir canciones que cuentan historias, con personajes, que son casi como novelas. Pero mi relación con la poesía es mucho más interna. Es, como dices, reflexionar sobre mi vida, mis experiencias o sobre personas con las que me he cruzado. Y además, escribir sobre ello me ayuda a procesarlo todo y siento que estoy siendo completamente sincero. Ahora, cuando escucho canciones de hace años, puedo ver claramente cómo he cambiado. Pienso en mi música como un diario abierto.

al intentarlo una y otra vez. El puente, que me encanta, que dice: "Well, I don't see what you see in me. I only see a fool that stands in the way of who I'm trying to be." No sé lo que veis en mí. Yo solo veo a un idiota que se interpone en el camino de quien trato de ser. If everyone changes, then I hope I do to see the person I really am. Can I reach for the future without committing to fail? Si todo el mundo cambia, espero que yo también pueda descubrir quién soy realmente. ¿Puedo aspirar al futuro sin condenarme al fracaso? Can I find some peace in hand? Can I find a reason to dance? My feet will show me where to go this far. You think too much and you will fall down hard. Don't worry at all. ¿Puedo encontrar un poco de paz en mis manos? ¿Una razón para bailar? Mis pies me mostrarán el camino. Piensa demasiado y te caerás. Deja de preocuparte. La conversación con Clark terminó reflexionando sobre la inspiración. La inspiración, y quizás esto es un poco cursi, pero la inspiración es un poco como cuando vas paseando y ves un trozo de basura en el suelo y piensas, debería recogerlo y tirarlo a la papelera. Pero muchas veces simplemente sigues andando y pasas de largo. Siento que la inspiración es esa vez en la que sí te paras, lo recoges y lo tiras. Es una pizca de trabajo extra que surge de la nada y que en realidad no cuesta nada. Es como un minúsculo pedacito de verdadera esperanza. Eso es lo que la música me ha dado a mí, ¿no? La sensación de despertarme cada mañana animado por el propósito de hacer algo bonito y compartirlo con la gente. Obviamente están pasando un montón de cosas terribles en el mundo y hay un montón de sufrimiento. Pero al menos sé que puedo hacer algo bonito y compartirlo. Y cuando alguien me dice que ha escuchado una canción mía y le ha hecho sentir feliz, o que le ha sacado por un momento del lugar oscuro en el que estaba, es una pasada, de eso se trata la música, ¿no? Así que, por encima de todo, espero ser inspirador y poder pasar la antorcha a otras personas para que vivan su mejor vida, para que sean mejores con los demás. Porque si vives una vida inspirada, puedes ser amable con los demás, recoger la basura por la calle, y tal vez incluso podamos conseguir un mundo mejor, con menos mentes cerradas, con mejores políticas de inmigración en Estados Unidos, lo que sea. Es una esperanza de sanación. Ese es uno de mis principales objetivos como artista, si no el principal.

Acabamos de escuchar Dead Wrong, otra de las canciones de este fantástico disco de 2024, What is Music? Y nos vamos a despedir de Clark con una noticia estupenda. Este 2026, su banda Improvement Movement publicará un tercer disco y incluso es muy probable que este verano o el próximo año salgan de gira por Europa y se dejen caer por nuestro país. Estaremos muy atentos a las novedades. Nos despedimos con el exitazo de This Is Music, el último disco de Clark Sound. Esto es See Me.

Muy buenos días, bienvenidos una semana más a Música en los Márgenes, el programa de rock progresivo, jazz rock y otros sonidos inclasificables. Yo soy Celia Martín Navas y os hablo desde los estudios de Radio Enlace. Ahora Música en los Márgenes también se emite en Barajas de Melo. A pesar de que mi pasión, como ya sabréis, es el rock progresivo y, por otro lado, todo lo que se parezca a Skridan, hubo una época en la que yo no conocía a una de estas bandas. Una época oscura y triste, desde luego, y si me permitís hablar hoy un poco más de mis orígenes, la verdad es que como buena pianista, mi primer contacto con la psicodelia en los años 60 fue a eso de los 12 años a través de los Doors. Porque si algo sí es cierto, es que los años 60 y 70 siempre fueron mis favoritos. Perdonadme, pero hoy nos vamos a salir de los márgenes y os voy a hablar de una banda que ya conocéis, pero os contaré también algunas anécdotas que espero que no conozcáis de la banda más famosa de Los Ángeles, al menos en 1967.

Pues como es bien sabido, la banda de Jim Morrison debutó con un disco homónimo e histórico en 1967. Cuando yo tenía 12 años, los Doors se convirtieron en mi banda favorita porque mi madre tenía un CD, porque el piano está muy presente en su música, pero yo podía tocar sus canciones perfectamente. Desde luego, eso no hubiera pasado si me hubiera aficionado entonces a Genesis. Y porque Jim Morrison es irresistible, obviamente. Incluso tuve una banda tributo a los Doors, aunque nunca llegamos a dar ningún concierto. Y me compré un libro larguísimo con la biografía de Jim Morrison, que en realidad no tuvo una vida muy larga y desde luego no tuvo una vida muy adecuada para una niña de 12 años. Acabamos de escuchar Soul Kitchen y vamos ahora con Backdoor Man, el hombre de la puerta de atrás, que según la biografía en cuestión se llama así porque a Morrison le gustaba más intimar por detrás que por delante.

Pues esto era Backdoorman. Voy a intentar no contar más burradas, pero es que Jim Morrison realmente fue una persona excéntrica, desequilibrada y desagradable, y no le salvaba ni su cara bonita. No obstante, el tío no perdía el tiempo porque en menos de 4 años publicó 6 discos con los Doors y varios libros de poemas. Lo del Morrison poeta se puede discutir porque, bueno, yo qué sé, para mí que era más un borracho. En este disco vemos su veneradísimo estribillo en el que rima fire con fire. Cuando está claro que esta canción se hizo mundial por el fantástico riff de Ray Manzarek. La historia de los Doors es ampliamente conocida, como ya nos mostró en su película Oliver Stone. Morrison y Ray Manzarek, el teclista, se conocieron en la Universidad de California estudiando cine en 1965 y formaron la banda junto con el batería John Densmore y el guitarrista Robbie Krieger, sin bajista, sí señor. Grabaron en 4 pistas este primer disco y aún así sigue sonando bastante bien. Contiene los grandes hits, además de Light My Fire, está Break On Through y The End, con el Father, I Want to Kill You, Mother, I Want to Fuck You censurado. En los albores de mi banda actual, Manic Vice, hacíamos una cover de esta canción, Take It As It Comes.

Pues nos vamos ya a por el segundo disco de los Doors, Strange Days, que también es del año 67, y mientras tanto yo voy contando datos curiosos. Los Doors consiguieron su contrato de grabación con Elektra porque los fichó su productor mientras tocaban como banda residente en el Whiskey a Go Go. Por increíble que parezca, cuando empezaron a tocar en locales más pequeños, Morrison tenía pánico escénico y cantaba de espaldas al público. ¿Cómo le cambia a uno la fama en pocos meses, eh? Luego, poco más y se desnuda en el escenario. Bueno, sin poco más, ya lo veremos. En fin, las drogas también ayudaron mucho en ese proceso, claro.

Escuchábamos Moonlight Drive del segundo disco de los dos, Strange Days, y Jim Morrison venía de una familia bien. Su padre era almirante en la marina y aún así él logró evitar la guerra cortando lazos familiares y contando algunas mentiras. Lo de estudiar cine no le sirvió de mucho, como a todos los demás, aquí me incluyo, pero al menos él se hizo famoso y rico. Con su primer disco, los Doors ya habían logrado hacerse un nombre y de paso, al menos en el caso de Jim Morrison, alcohólicos y drogadictos para lidiar con el rápido ascenso a la fama. Esta vez, en su segundo disco, grabaron en 8 pistas y fue un álbum rompedor en muchos sentidos. La banda no aparece en la portada, cosa rara para 1967, y fueron pioneros en usar un sintetizador Moog en la canción Strange Days.

Pues esto era Strange Days, del disco Strange Days. Y bueno, si bien Jim Morrison en este punto ya estaba bastante desatado, se esperaría que fuera un mujeriego sin remedio, pero sin embargo mantuvo a la misma novia durante toda su corta vida. No nos cabe duda de que la engañó incontables veces, pero ahí estuvieron aún así juntos desde 1965. Pamela Curson, la pelirroja de las fotos, conoció a Morrison cuando tenía 18 y 21 años respectivamente. Y por lo visto, Morrison le dejó todo en su testamento. Un poco raro que tuviera un testamento con 27 años, pero hay que estar preparado. Vamos a escuchar ahora My Eyes Have Seen You.

Por cierto, que casi se me olvida contar que apenas había pasado un poco más de un año y Rey Manzarek ya se plagia a sí mismo en When the Music's Over, que es exactamente igual que Soul Kitchen, pero en otro tono. Mirad, este es el teclado de Soul Kitchen. Y este es el teclado de When the Music's Over.

Bueno, nadie le puede demandar, ¿no? En 1968, los dos publicaron su tercer disco, Waiting for the Sun. Después de girar sin parar con sus dos discos anteriores, estaban absolutamente agotados y Jim Morrison empezaba a dar síntomas evidentes de pérdida de raciocinio. No obstante, fue su primer disco en llegar a número uno gracias al single Hello, I Love You.

razón no les faltaba a los que criticaban. A diferencia de los dos discos anteriores, Waiting for the Sun no se cierra con una canción de más de 10 minutos porque Jim Morrison llegaba tan borracho a las sesiones de grabación que ni eso fue posible. En esta época, Morrison ya andaba como Pedro por su casa en los escenarios y en su actuación en Chicago ese año iba tan ebrio que se tumbó en el suelo y cantó desde ahí. También le gustaba gritar al público e incluso insultarlos, y protagonizó sus primeros arrestos en medio del show. Sin embargo, este disco tiene algunas de las mejores canciones, en mi opinión, como este Summer's Almost Gone y 5 to 1.

Acabamos de escuchar Summer Salmos con E5 to One, The Waiting for the Sun, y 1969 vio quizás el disco más flojo o menos recordado de los Doors, The Soft Parade, con más canciones compuestas por Krieger y una que incluso canta él. Realmente esto se debe a que Morrison no estaba en condiciones de componer y tampoco le interesaba ya mucho. Siguió adelante con la grabación del disco solo porque tampoco estaba en estado de decidir dejarlo. Este disco incluye arreglos orquestales, había dejado bien atrás las cuatro pistas del primer disco, y aunque Jim Morrison los odiaba, igual que las letras de Krieger, que ridiculizaban entrevistas públicas, el disco triunfó gracias a la canción Touch Me.

obstante, a mí las canciones que más me gustan son las de Jim Morrison, y eso que estaba fatal de la olla. Y en esta época ya se había dejado barba, el alcohol empezaba a hincharle como un globo. Más que 25 años aparentaba 35, pero vamos a escuchar Shaman's Blues.

0: Este año también rechazaron tocar en la histórica edición del 69 del Festival de Woodstock, la primera, porque Jim Morrison decía que odiaba los festivales al aire libre, los escenarios gigantes y las multitudes masivas. ¿Cómo pudieron seguir viviendo con semejante peso en la conciencia? Pues no lo sé. Pero este Shock Parade sí que se cierra con una canción larga y homónima que no tiene ningún sentido y experimenta sin miedo con su estructura en múltiples secciones. Vamos a escucharla.
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Esto era The Shock Parade. Llegamos al año 1970, que marca una vuelta a los orígenes sonoros de los Doors. Adiós a los arreglos orquestales, hola Morrison Hooker. El año anterior había visto el arresto gordo de Morrison en un concierto en Miami por exhibirse. Vamos, mejor no saber qué es lo que hizo, lo que le llevó a una especie de censura cultural. Jim Morrison se tomó este disco como una respuesta a toda esa cancelación de las masas, un que os jodan a todos, en el fondo os encanta mi banda, y por eso regresó a ese sonido más blues del principio. En este disco también están algunas de mis canciones favoritas, en este caso vamos a escuchar Peace Frog y Queen of the Highway.

Acabamos de escuchar Peace Frog y Queen of the Highway, dos temas del Morrison Hotel. Y volviendo a las curiosidades sobre la degradación física y psicológica de Jim Morrison, en torno al año 69 intentó ligar con Janis Joplin en una fiesta y ella acabó lanzándole una botella de whisky vacía a la cabeza. Vamos, que en la escena musical del momento, Morrison tampoco era nada apreciado. En la época del Morrison Hotel, Jim empieza a plantearse lo de mudarse a París, como todos sus héroes, los poetas Beat. Estaba cansado de la fama y de hacer el payaso. Estaba gordo y enfermo. Y aún así, grabó con los Doors su último disco, L.A. Woman, en 1971.

0: Esto era Been Down So Long del LA Woman, que termina, como no, con Riders on the Storm. Inmediatamente después, Morrison se marchó a París con Pamela Curson, pero apenas le dio tiempo a reconstruir su vida de bohemio en la ciudad de las luces, porque 3 meses después su novia le encontró muy...
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4: Tenemos con nosotros a Javier López Ríos, investigador en el Centro Andaluz de Biología del Desarrollo, desde donde lleva tiempo estudiando los procesos implicados durante el desarrollo embrionario que forman los órganos y los tejidos a partir de unas pocas células. Más concretamente, los mecanismos genéticos implicados en la formación de las extremidades en diferentes animales vertebrados. Mediante este estudio de la morfogénesis de las extremidades, junto con otros grupos de trabajo, ha publicado numerosos artículos científicos que exponen sus descubrimientos y que unen una línea de continuidad desde las aletas de los peces hasta nuestras propias manos. Javier, bienvenido a la Linterna Diógenes.
5: Pues muchísimas gracias, Arcais, por la invitación y por la fantástica introducción que has hecho, realmente. Muy, muy bonita.
4: Bueno, nos sirve para entrar en calor y primero empezamos quizás por situarnos un poco. ¿Qué animales tienen extremidades y cuándo aparecen en la historia evolutiva?
5: Bueno, pues en realidad de lo que estamos hablando aquí pues son de las extremidades de los vertebrados, las extremidades, lo que llaman las extremidades pares, el tener dos extremidades superiores o anteriores y dos extremidades posteriores. Entonces, estas como tal aparecen en los peces. Todos los peces tienen, aparte de otro tipo de aletas, que son aletas únicas o impares, tienen también las aletas pares, y estas pues básicamente aparecen en la gravedad de los peces alrededor del periodo silúrico, hace unos 420, 450 millones de años. Luego, lo que pasa es que estas extremidades, que son las aletas pares, las aletas pectorales, las anteriores y las pélvicas, las posteriores, pues digamos que en diferentes grupos de peces se van especializando y van apareciendo variaciones. Pero estas aletas pares son las que vemos, por ejemplo, en todos los peces que podemos imaginarnos hoy en día, donde han ido cambiando su morfología en función de adaptaciones a diferentes formas de natación o diferentes medios, etc. Y luego hay un grupo de peces muy concreto que se llaman los arcopterigios, que son los peces de aletas lobuladas, en los que ocurre que estos peces, como dice su nombre, sus aletas pares empiezan, digamos, a ser más carnosas, y en parte eso es porque empiezan también a desarrollar un esqueleto interno más elaborado, ¿vale? Y esos son nuestros ancestros, es decir, una rama de los arcopterigios es la que más o menos en el Devónico tardío, alrededor de unos 380, 390 millones de años, hace 380, 390 millones de años, pues dio lugar al linaje de los tetrápodos, que son esencialmente los animales que son los vertebrados terrestres que incluyen, pues evidentemente, a los anfibios, a los reptiles, a las aves y a los mamíferos, ¿no? Y entonces, pues esencialmente esos son los organismos, básicamente todos los vertebrados de una forma o de otra tienen extremidades pares, pero solamente a partir de, digamos, aparecen en un grupo inicialmente concreto de peces. Hay peces que no tienen, que se sabe que no tienen, que no tienen extremidades pares.
4: Y entonces, dentro de los vertebrados de tierra, somos todos tetrápodos, ¿no? Desde un perro, una jirafa, un ser humano, ¿no?
5: Somos todos los tetrápodos, compartimos un ancestro común, ¿vale? Esto fue un evento que ocurrió, como digo, en el Devónico, y a partir de ese ancestro común, se fija esa estructura de la que has hablado antes, de tener un hueso cerca del cuerpo, bien sea el fémur o el húmero, luego tener otro segmento con dos huesos, luego los varios huesos pequeños son la muñeca, en el caso de la extremidad superior, y luego los dedos. Esa estructura, como has comentado, es la que se fija, y luego hay variaciones de eso, como adaptaciones a diferentes formas de vida, o de locomoción, o de alimentación, etcétera.
4: Bueno, ya hemos entablado un poco el contexto, nos hemos situado, vayamos complejizando un poco. Nosotros somos un ensamblaje de un montonazo de células. Digo montonazo porque no sé cuántas, quizás un par de billones o algo así, más o menos, ¿no? Igual.
5: Sí, no, muchísimas. El número en realidad está, la
4: Bueno,
5: verdad es que tendría que
4: un
5: mirártelo.
4: número bastante alto, ¿no?
5: Pero efectivamente, sí,
4: Pero a su
5: efectivamente.
4: vez ese ensamblaje está conformado también, en el caso nuestro al menos, por cientos de tipos de células diferentes, ¿no? Y de esta forma podemos disponer de piel, de ojos, de pulmones o manos, ¿no? Cada uno además en su debido lugar, ¿no? Exactamente en el lugar que le corresponde. Todas y cada una de las células del interior de nuestro cuerpo sabemos que contienen exactamente el mismo ADN. Y sabemos que el ADN es el que contiene la información para que se desarrolle en nuestro cuerpo, nuestros tejidos y órganos. La pregunta que me surge es, ¿cómo es que unas células tan diferentes como las que nos encontramos en los músculos, los nervios y los huesos contengan en realidad el mismo ADN?
5: Sí, de hecho, en realidad eso es la gran o una de las grandes preguntas de la biología y lo que nos fascina a los biólogos del desarrollo, es decir, tratar de entender cómo a partir de una única célula que somos inicialmente, que es lo que ocurre cuando los dos gametos se fusionan, el gameto masculino y el femenino, eso da lugar a una única célula con un complemento genómico, con un ADN, el cual la mitad proviene del padre, la mitad proviene de la madre. Pues bien, esa única célula se divide en dos, en cuatro, en ocho, y luego, ya desde ese momento, el desarrollo es un proceso ordenado. Es decir, no simplemente esas células proliferan y proliferan y proliferan hasta terminar siendo, digamos, una bola, sino que esas células se van especializando. ¿De acuerdo? Como has comentado tú, cualquier organismo esencialmente está compuesto por muchísimos tipos celulares, de hecho son bastantes, más de unos pocos cientos. Ahora que cada vez tenemos más resolución, sabemos que tenemos miles y miles de tipos celulares diferentes y hay grandes proyectos para caracterizar esa heterogeneidad. Pero esencialmente, volviendo al otro, lo que se está haciendo es ejecutando un programa del desarrollo que es un programa ordenado. Todas las células tienen el mismo material genético, tienen exactamente los mismos genes, pero ese programa lo que hace es activar específicamente unos genes en algunas de las células y otros en otras. Es decir,
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1: Vamos a tomar las calles. Vamos a tomar las calles cuando el confinamiento acabe. Vamos a tomar las calles para reclamar lo que es nuestro al verdadero enemigo, el Estado, el gobierno, los intereses del rico. Vamos a tomar las calles porque ha quedado demostrado el interés que profesan por la salud de la obrera, el anciano, el esclavo. Vamos a tomar las calles porque hemos despertado, porque tenemos memoria, porque nosotras no olvidamos. Vamos a tomar las calles, esas que hoy tanto anhelamos, en cada calle, en cada pueblo, en cada esquina de barrio. Vamos a tomar las calles, porque ellos ya han hecho cuentas, no les sale rentable la salud de la obrera. Vamos a tomar las calles, porque es de justicia. Vamos a tomar las calles y vamos a ser su pesadilla. Vamos a tomar las calles, aquí y afuera también, porque somos compañeras luchando contra el poder. Vamos a tomar las calles, todos a una, a vencer. Ellos tienen dinero y armas también, fusiles, pistolas, ansias de poder. Son fieles sirvientes, la prensa, la tele, están a sus pies. Vamos a tomar las calles, nos quieren vencer. Solo el pueblo salva al pueblo. Lo sabemos muy bien.

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Muy buenas tardes, muy buenos días, muy buenas noches. Dependiendo de donde estéis escuchando, esto es Dale Punk y Dale. Mi nombre es Ángel Gallego. Una semana más aquí con todas y con todos vosotros y vosotras. Otro programa nuevo, más música, más melodía, más rollos. Y seguimos con esta montaña rusa que tengo cogida. ¡Ay! Está todo que no la echaba yo de menos. Me cago en la puta. Bueno, total, espero que estéis bien, que hayáis tenido una fantástica semana y vengo a amenizaros un poco ese ratito. Así que no olvidéis que Dale Punk y Dale semanalmente va sonando en las diferentes radios que voy a mencionaros. Los lunes empezamos la jornada en Onda Latina a las 3 de la tarde en Madrid en la 87.6 FM. A las 7 de la tarde estamos en Radio Demente, México. A las 10 de la noche en Radio Argallo, en Cantabria. El martes a las 4 de la tarde, Ovejas Negrax. A las 5 de la tarde del mismo martes, en Radio Color, en la 106.2 FM, en Cuenca. El miércoles en Piratita Radio a las 12 de la mañana, en Sonora, Guaymas, México. El viernes a las 9 de la noche en Radio Cruda, en Colombia. El sábado en Radio Utopía a la 1 de la madrugada, en Lisboa, Portugal. El domingo, antes de entrar en Sol y Rayo Radio, estamos en Radio Televisión Buñol a las 9 de la noche en Valencia. Y después de Sol y Rayo Radio, en Radio Miraflores, de nuevo en Madrid, en Miraflores de la Sierra, a las 11 de la noche, como os decía, en la 107.1 FM. Así que bueno, total, que no me quiero liar mucho, iba a ser un programa cortito, como aquel que dice. Y que agradecido una vez más por que estéis escuchando el programa y que estéis disfrutando de las bandas que van saliendo en cada programa. Este 11 de enero lo abre Perra Brava, que vienen desde México. Un dúo que viene desde allí pegando fuerte. Os dejo con este tema suyo que se llama Bienaventurados los Pacificadores. Así que no os mováis. Esto es Dale Punk y Dale.

Otra de las bandas que va a sonar aquí en Dale Punky Dale esta semana del 11 de enero. Uy, por Dios, aparte de mi tos, joder. Mira que no he echado de menos. Una banda que vi el otro día en un cartel. ¿Con quién compartían? Compartían con Bellum. En un concierto, no sé si creo que en la zona de Vizcaya. Y dije, ¿quiénes son a Howe? O a Yu, ¿no? Es que no sé cómo se pronunciará. Yo aquí inventándome los nombres de los grupos. Después se reirán, ¿no? Dirán, ¿no? El personaje este, ¿dónde lo han podido sacar? Bueno, total, que flipé, que yo no los conocía de nada. Y, hostia, ¿cómo será esta gente, no? Esto hay que descubrirlo, leche. Esto tiene que sonar el Dale Punky Dale este fin de semana. Y recordar que la lista de Spotify, que es que no hay otra cosa para meter todas las canciones, la gente que tenga su música en esa plataforma digital, hay una lista que va actualizando cada semana mi querido Pipe de Pliego, que aquí mando un abrazote enorme. Y a ver si en esta semana os puedo anunciar el primer Dale Punky Tour del 2026, que va a ser aquí en Melilla. Lo que estoy confirmando es la radio donde va a sonar en directo las entrevistas que voy a hacer a diferentes formaciones que hay por aquí por la ciudad. Así que bueno, para no liarnos más, a Howe o a Yu, con su tema Canto y Lloro. Aquí, Dale Punky Dale.

Bueno, después de esta bandaza que venían desde Navarra, que no sé si lo he comentado, a Hou o a Yu, dependiendo de cómo se diga el nombre, os traigo a alguien, bueno, a un tío que hace multibanda. Yo no sé, esto creo que tiene su propio nombre, pero a mí no me sale ahora mismo, y por no estar aquí buscando, liándola más, vamos a dejarlo con ese gazapo habitual, que como no, debería de salir en el programa más veces incluso. Se llama Archimid Camp, viene desde Britania, desde Francia, y creo que va a editar algún sello estatal este trabajo suyo, si no me equivoco. A lo mejor me estoy colando. Todo es posible en la viña del señor. Como decía, Archimid Camp con su tema Poison. Una oda a Henry Rollins. Esto sí que lo voy a buscar ahora, a ver quién era este hombre. A mí no me suena nada. Y a lo mejor, bueno, total, que no me lío más. Que jode, es que manda cojones siempre, Angelito, siempre liándola aquí. Y la Lola, que no sabemos nada de la Lola, ahí con mi querido Sergio. Este mensaje va para Lola. Lola, a ver si regañas a Sergio y le dices que vaya haciendo su sección de este mes. Que por lo visto está en plan huelgoso, así que no digo nada, y lo digo todo. Que os preguntéis quién es Lola. Lola es esa señora mayor que va en el autobús dándole la tabarra a mi querido Sergio en Burgos. Cada vez que la ve y cada vez que escucha el programa dice: ya estás con el colega que solo sabe decir palabras malsonantes, chiquillo. Así que bueno, sin liarla un poco más, os dejo con Archimid Camp y con su tema Poison, una oda a Henry Rollins.

¿Cómo voy a saber yo quién es Henry Rollins si yo, rollo internacional, nunca he enganchado, nunca he visto una banda que a mí me llame tanto la atención, ¿no? Henry Rollins, quien fuera el cantante de Black Flag entre el 81 y el 86, ¿no? Creo que eran esas las fechas, ¿no? Sí, entre el 81 y el 86. Yo es que ni había nacido, cojones. En el 86 yo tenía un añito, por lo menos. Así que, joder. Bueno, ahora la siguiente banda que os traigo, una banda que ya suena en el programa varias veces. Han sacado un nuevo tema de lo que va a ser su nuevo disco, que va a ser editado por Disco Invertebrados en Logroño. La banda también es de allí, de Logroño. Son Psychos Rebel Front. Así que os dejo con este adelanto de dos movimientos para el fin del mundo, que se llama Magma. ¡No mováis! Esto sigue siendo Dale Punk y Dale, con sus gazapos habituales, con su encanto también habitual, con su gilipollez también habitual, y oye, que nunca se pierda eso. Sobre todo las ganas de hacer cosas, joder. Las ganas de hacer cosas y de escuchar música.

para que conozca el programa, ya sabe que me encanta a mí cambiar de un estilo a otro, ¿no? Estábamos con Sickle Rebel Front, que vienen desde Logroño, con este adelanto a lo que será su nuevo trabajo, Dos Movimientos para el Fin del Mundo, el tema que sonaba era Magma. Y ahora me voy con una banda, de mis bandas favoritas de Navarra. Una banda de las primeras que pinché aquí en el programa y que tengo el placer de tener ahí una amistad a la distancia con su trombonista, con Jorge, ya me iba a inventar yo el nombre. Digo, Ángel, céntrate, tío. Es que no se puede con todo a la vez, ¿eh? Jorge, imagino que si escucha esto se estará riendo. Tengo muchas ganas de ponerle cara y tengo muchas ganas de ver a The Titanians en directo, porque sí, me mola mucho este estilo. No es que me gusta mucho escucharlo y seguro que estando borracho y demás, me pego un bailoteo de los buenos. O incluso no, o incluso ahí dejándome llevar, seguro que iba a disfrutar igual que disfruto escuchando esta canción aquí en casa, como todos vosotros. Bueno, quien dice en casa, en el trabajo, en la peluquería, dando una vuelta, en un bar, poniéndola a tope para que tu vecino aprenda buena música. Hay muchas maneras de escuchar música y muchos lugares también donde escuchar música. Y de Titania soy, tenían que salir aquí en el programa con este nuevo tema que se llama No les vi hacerlo. Así que no os mováis, esto sigue siendo Dale Punky, dale. Y con estos cambios tan brutales.

¿Qué sería de esos cambios de estilo musical en este programa, por favor? Pues sería un programa muy, muy diferente y que mucha gente no se espera, la verdad, para ser sincero. Pero oye, ahora nos vamos a ir a un enlace que hay entre Madrid y Valencia, una banda que ya suena en el programa, que acaban de estrenar un nuevo tema y que se llama Sin un destino. Además lo han hecho también a manera videoclip. Y voy a leeros este pequeño texto que me mandaban junto al tema. Este nuevo tema mantiene energía directa urgente del proyecto. Ritmos tensos, sintetizador afilado y una energía punk que se mueve entre el post-punk, la new wave y el punk synth, con una fuerte carga emocional. Sin un destino, apuesta por un planteamiento visual muy luminoso, con un fondo completamente blanco donde el grupo interpreta el tema, creando un fuerte contraste entre luz, tensión y actitud. Nos gustaría mucho que le diera una escucha y valorar contigo posible difusión, estreno del vídeo y colaboración editorial. Total, esto me pasa por no leerlo antes. Pero bueno, Brilliant Corn son gente muy curtida en la escena punk rock española. Y para este tema, además, en el videoclip, yo creo que he visto a gente conocida, como puede ser Sergio Armisen, Daniel Terry, Pepe Mena, que han estado ahí tocando diferentes instrumentos para que saliera el videoclip hacia adelante. Recordaros que Brilliant Corn son Jorge Garoz y José Serrano. Os dejo con ellos, con este tema suyo, como decía, que se llama Sin un destino.

0: de esta conexión de Madrid-Valencia nos vamos hasta Tenerife con una nueva banda. Yo no los conocía, no los conocía, y creo que me escribieron hace poco o hace una semana por ahí para ver si los podía escuchar y podía pincharles. Se llaman Enrale, y os voy a decir lo que significa Enrale. Yo no tenía ni puta idea. El Enrale es un estado de ánimo donde predomina una motivación irreflexiva que hace que quien esté enralado o enralada pierda la mesura, la discreción y el control de sí. El enrale lleva al atrevimiento, a saltarse la autoridad, la alegría desbordada y una motivación que suele venir acompañada de desorden, falta de seriedad y de respeto. Así que os dejo con este tema de estos tinerfeños, que como decía se llaman Enrale, y este tema suyo que se llama Domesticados. ¿Cómo vais? Esto sigue siendo Dale Punk y Dale.
1: Enrale, diccionario básico de canarismos. El enrale es un estado de ánimo donde predomina una motivación irreflexiva que hace que quien está enralado o enralada pierda la mesura, la discreción y el control de sí. El enrale lleva al atrevimiento, a saltarse la autoridad, a la alegría desbordada y a una motivación que suele venir acompañada de desorden, falta de seriedad y de...

Después de este llamazo de los tinerfeños en Raleigh, nos vamos a ir hasta Sevilla. Una banda que yo esperaba que me escribieran los mismos de la banda y que no fuera por factores externos. Vamos a dejarlo ahí, no vamos a nombrar a nadie, ¿eh? Yo esos factores externos saben que les tengo un cariño impresionante. Pero Alejo, yo no sé si estará escuchando el programa o si te lo pondrán. Si lo escuchas, siéntate. No vamos a recordar esa vez que te pillaron robando en el Corte Inglés de Sevilla, pero oye, yo hoy quiero decirte algo, ¿eh? Me ha molado mucho lo que he escuchado y que sigáis creando de esa manera por allí, por Andalucía. Y que más jóvenes como vosotros expresen sus inquietudes a través de la música. Da igual del estilo que sea. Bueno, vamos a ver, da igual. Pero el reggaetón y todas esas polladas, lo que queráis, chavales, ¿eh? Pero que está muy bien que haya generaciones más jóvenes que las generaciones más jóvenes que estamos viendo, que se embarquen en hacer proyectos como el vuestro. ¿Que no conocéis a Circuncisión, gente? Es el momento de hacerlo. Vienen desde Sevilla con este tema suyo que se llama 2012. Joder, un año después nacían mis dos pequeños. No ha llovido ni nada desde entonces. Lo dicho, Circuncisión, desde Sevilla. Un abrazo enorme, Rocío y Sergi, desde aquí, desde el África tropical.

después de este tema RAL que se han marcado los Circuncisión 2012 de Sevilla, nos vamos hasta México con una banda que descubrí el otro día por los famosos Reels. Esto no me los mandaron, esto me lo encontré yo dándole al scroll, ¿no? Aquí con mis anglosajismos del móvil cuando estoy aburrido en el trabajo. Así que os dejo con este tema de Falso que se llama Grieta. Como decía, vienen desde México y oye, suenan de puta madre. No me enrollo más. Esto sigue siendo Dale Punk y Dale.

Oye, que si me queréis mandar algo, me queréis mandar alguna canción, me queréis mandar el carajo, me queréis mandar dinero. Bueno, dinero, oye, siempre es buena ayuda para el programa, ¿eh? Que esto aquí nadie invierte y el que invierte soy yo y de verdad, cuesta abajo, ¿eh? Esto hay que mirar alguna cosa. Bueno, el dinero ya fuera de coña es que no. Por ahora no, vamos. Yo no sé si haremos camisetas de nuevo o haré cualquier tontería. No lo sé. Bueno, total, que si queréis mandarme alguna canción, me queréis mandar alguna recomendación para que escuche o alguna banda que habéis descubierto, como hace Iván habitualmente, lo podéis hacer a través de las redes sociales de Dale Punk y Dale, también en este correo que voy a deciros, dalepunkydale@gmail.com. Y yo creo que nada más. Y la siguiente banda, una recomendación, por esto os comentaba esto de mi querido Iván, se llama Mixion, vienen desde Francia. Y suenan muy guapos también. Así que os dejo con ellos, con este tema suyo que se llama Infresh. O Infresh. Es que yo en francés, vamos, y los idiomas, estupendo, angelito, estupendo. Pues mira, no estaría mal un cursito de inglés y de francés, ¿eh? Me vendría genial. Como decía Mixion. Con su tema Infresh. Aquí, daremos que dale.

Bueno, es lo que me gusta reírme a mí en este programa, pues claro que me gusta reírme. Yo creo que es el mejor sitio para reírme y para desfogar un poco todas las mierdas que tengo en la cabeza, totalmente, totalmente. Y bueno, que aquí nos traigo, traigo a otra banda que viene desde Vizcaya, se llama Obsesión Fatal, y yo me he puesto celoso y digo, joder, pero no paran de nombrar los sitios donde están publicando los temas, o incluso los programas, los podcasts, ¿no? Donde están pinchando este nuevo tema suyo que se llama Autos Callejeros. ¿Y por qué yo no iba a hacerlo y por qué no me iban a nombrar? ¿Tú te crees? Me dirán, anda a meter carajo, Ángel, dice que no nos invitaste al último Dale Punky Tour. Porque, coño, el último Dale Punky Tour, como de costumbre, siendo mi vida como es, que es una montaña rusa ambulante, pues imaginaros cómo salió aquello. Excelente. Pero al final tuve que hacer entrevistas de 10-15 minutos con tres grupos diferentes porque llamé a más gente de la que podía. Total, que os gusta el ruido, no, os gusta la música, os gusta ir acelerar, os gusta ir el punk rock, bueno, sí, ¿no? Bueno, el ruido también es una buena música, ¿eh? Que hay grupos aquí que suenan de putísima madre. El fin de pasado, los Mastín, desde Galicia. El ruido es bueno, ¿eh? Pero bueno, no le quiero quitar protagonismo a Obsesión Fatal, que han sacado su nuevo tema, se llama Gatos Callejeros. Yo espero que pertenezca esto a su siguiente nuevo trabajo. Así que os dejo con ellos. Obsesión Fatal, Gatos Callejeros.

A ver, estaba buscando la información del siguiente grupo. Yo lo he buscado yo porque no sé dónde son. Y por no liarla, vamos. Sobre todo por eso. Ya decía yo. Bueno, en total, el siguiente grupo se llama The Ramplet. Vienen desde... Son Dolomitas, tío. Vienen desde Italia, por favor. Yo decía yo, esto me suena de por allí, pero antes de liarla, yo por eso he empezado a darle, ¿no? No tiene nada que ver con lo que acabáis de escuchar. Me moló mucho, un rollo mucho más comercial, pero oye, suena guay. Así que por... Llévame un poco el tacto, venga, de Ramplet con su tema Train to Saint Mellow. Aquí, en Dale Punk y Dale.

siguiente banda que os traigo viene desde la capital del imperio. El verano pasado, Isa, de Ni un pelo de rubio, lo filmaba en los conciertos que hizo Nave 9 ahí en plenas fiestas de Bilbao. Veo al cantante, digo, este muchacho a mí de qué me suena, tío. De qué me suena, digo, coño, pero si este es Mark de Transmisión N. Una banda que, bueno, suena.

sonaron, yo creo que de las primeras bandas que sonaron aquí en el programa. Y joder, qué bueno. Y qué buen proyecto se acaban de marcar. Han sacado este tema hace bien poco y os dejo con él. Se llama, como decía, la banda se llama The Flame 69 o The Flame 69, con su tema Capital City Vaults. Así que no os mováis, esto sigue siendo Dale Punk y Dale.

Otra de las bandas que descubrí gracias a esto de los Reels, este invento del infierno que tiene Facebook, Instagram, imagino que TikTok, pero es que TikTok yo no lo manejo, son Real Farmer. Son una banda que vienen desde Holanda, y tienen varios temazos que han sacado y suenan muy guapos, muy guapos. Además hay un directo que el que vi que me flipó mucho y dije, oh, coño, por lo tengo que pinchar aquí en el programa. Así que os dejo con los holandeses Real Farmer y con su tema Big Steeper. ¡Oh, vais! Esto sigue siendo Dale Punk y Dale...

empezamos con este ruido a cargo de que no he dicho nada hasta ahora mismo. Este ruido a cargo de que esta semana son protagonistas. Bueno, es protagonista mi querido Bass, de Metadona Records, desde Mallorca. Y a la primera banda que voy a pincharos de las últimas ediciones que ha tenido Metadona Records son los granadinos Error de Paralaje, que ya ha sonado hace unos pocos programas, pero oye, mola tenerlo otra vez de nuevo por aquí. Así que os digo lo que pone aquí, la información que tengo por aquí de ellos. Tras una demo en cassette que no hemos podido sacarnos de la cabeza desde que la escuchamos por primera vez, el trío granadino nos brinda 6 nuevos temas de punk oscuro, elegante y melancólico, muy en la línea de su debut en cinta, pero tal vez algo más maduro. Con las líneas de bajo más ochenteras que he escuchado en los últimos años, unos riffs de guitarra que cortan como un bisturí, voces extremadamente sensibles y naturales, junto a esa batería simple y elegante, hacen de este EP una pieza imprescindible del post-punk actual. Así que os dejo con ese tema suyo que se llama Nada. Como decía, de los granadinos, Error de Paralaje, edición de Metadona Records, que son los protagonistas de este ruido a cargo de esta semana en Dale Punky Dale, que vienen desde Mallorca. ¿No me vais? Como decía, ruido a cargo de Metadona Records.

Seguimos con este ruido a cargo de, como decía, protagonistas de esta semana, Metadona Records, de Mallorca. La siguiente banda que os traigo, una banda que no conocía de nada, han sacado su discografía, que fue del 94 al 96, y voy a leeros lo que viene aquí en la página de Metadona. Una banda punk clandestina es algo indestructible. Esta es la premisa de Revolución X, banda radical underground, si las hay, nacida en el levantamiento zapatista en el sur de México en enero del 94. El grupo ha utilizado el punk como instrumento de agitación y ataque directo, parte del movimiento histórico de hardcore punk de los 90 en español en Estados Unidos, al que pertenecen Los Crudos y Guasipongo. Para Revolución X, el punk será subversivo o no será. Revolución Permanente reúne toda su discografía oficial editada originalmente en Francia y Estados Unidos, incluye además un directo en El Paso, Texas, y un bonus track inédito grabado en 2015 en la Ciudad de México, que es el tema que va a sonar aquí en Dale Punky Dale. Carteles, bueno, se recogen también las letras de todas las canciones incluidas, carteles, imágenes poco conocidas y algunos nuevos materiales escritos. Esta recopilación manifiesta la urgente vigencia de su mensaje. De Chihuahua y Texas a París, de Santiago de Cuba a Xinjiang, de la Ciudad de México a California, esta banda ha marcado una trayectoria secreta pero influyente en el punk más radical y contestatario, en tiempos en el que el fascismo ha regresado con plena fuerza en todos los frentes, desde donde la opresión parece cercar todos los espacios individuales y colectivos. Revolución X demuestra que la resistencia es el único camino posible y que la revolución es un acto permanente. Aquí no se rinde nadie. Como decía, ruido a cargo de Metadona Records desde Mallorca, Revolución X. Esto no es una democracia.

otra de las bandas que nos mandan desde Metadona Records, que son los protagonistas esta semana de Ruido a cargo de... Se llaman So. Vienen desde Los Ángeles, presentan su primer álbum de larga duración, demostrando su talento musical y forjando un camino totalmente punk y a la vez completamente único. So no se parece a nadie más en la escena musical actual, y si bien se pueden apreciar influencias en sus ritmos de beat galopantes, ritmos metálicos y voces carismáticas, todo se fusiona en el sonido distintivo de la banda. Parte de lo que se define ese sonido en su eclecticismo. Nunca sabes con qué te va a sorprender So a continuación, y cada canción ofrece algo nuevo, ya sea un ritmo diferente, del baterista, un nuevo estilo de riff, líneas de bajo vibrantes, una nueva técnica vocal nunca antes escuchada. Da la sensación que So se ha esforzado por no componer la misma canción una y otra vez, aportando a cada un elemento distintivo a su obra. El disco está lleno de momentos destacados, y si te enganchas, por ejemplo, con la voz demoníaca y alocada de la segunda estrofa de Wallan Parlaya, o con el estilo guitarrista de East Bay Ray en Annihilate, la banda no te machacará con lo mismo durante el resto del disco. La vocalista de So es un auténtico camaleón, utilizando desde gritos y alaridos hasta gruñidos y un estilo de canto hablado para mantener cada momento de Cost to Life fresco y emocionante, al igual que la llamativa portada del disco realizada por Cat Cullas. Cost to Life está meticulosamente pensado, pero sin resultar recargado, manteniendo un alto nivel de originalidad y ejecución sin perder la crudeza y la personalidad que se espera del punk underground. Esto lo decía Daniel de Sorry State. Ha sido una edición de 300 copias y yo creo que os va a flipar. Os dejo con este tema que da nombre al disco. So, con su tema Cost to Life.

Bueno, y la última verdad que nos manda Bas desde Metadona Records, como decía, protagonista de esta semana en ruido a cargo de desde Mallorca, se llama Nayukaba. Nayukaba es una banda de punk hardcore con base en Barcelona, formada por gente de distintos rincones de la Vía Yala y vinculada con el colectivo, Otro Futuro, uno de los motores del punk autogestionado en la ciudad. Su propuesta viene de la ética hardcore radical, pero va más allá de la fórmula clásica, estructuras complejas, intensidad constante y una voz nueva, cruda y sin artificios, que pone la letra en primer plano. En este nuevo trabajo se notan influencias claras del hardcore de los 80 y el speed metal, English Dolls, Broken Bones o referencias al punk japonés, sin perder identidad propia. Nayukaba firma un disco que esquiva la homogenización actual, mantiene la rabia intacta y crece con cada escucha, de esos que te levantan de la silla y te ponen a poguear aunque estés solo. Un directo incómodo y necesario, sin skip, sin filtro, sin rendirse. Os dejo con este tema suyo que se llama Óxido, como decía Nayukaba. Protagonistas esta semana en ruido a cargo de Metadona Records desde Mallorca. Un abrazote, Bas. Muchas gracias.

Bueno, yo sé que muchos de vosotros y de vosotras ya estabais esperando este ratito para el siguiente programa que tengáis en la parrilla, ¿eh? Pero oye, hoy no me he pasado y además dejo media hora con música imagina y de fondo que os molará más que escucharme a mí, ¿o no? Pues estáis esperando más música. Ya os decía, hoy va a ser un programa cortito y el de la semana que viene yo creo que igual. Así que agradeceros a todos y a todas los que habéis estado aquí hasta este último momento, que escucháis habitualmente Dale Punky Dale. Eso, daros las gracias. Mandar un fortísimo abrazo y me voy a despedir con esta banda que... de nueva creación, pero con gente ya curtida en la escena. Vienen de las cenizas de Mafalda. Y a mí este cantante en concreto, el cantante de esta nueva formación, me molaba mucho dentro de Mafalda. Ángel dirá, Ángel, pero ¿de quién hablas? ¿Quién es el que está ahí, no? ¿Quién canta? Yo como de costumbre, tío, yo... No me sé los nombres de los cantantes ni pollas, tío, yo de verdad, voy a hacer hoy el gazapo de los gazapos de este programa de hoy. Vamos a buscarlo, a ver si el nombre de los componentes de Momo, que es la banda de la que estoy hablando, que los vi el otro día y... vamos a ver si por aquí... No, es que estos son entradas, tío. Yo no quiero entradas, coño. Ya no hay nada. Bueno, quien fuera uno de los cantantes de Mafalda. Ya está. Es que no... Ya os digo. No os puedo decir quién es porque no me sé ni el puto nombre, tío. Si es que así de ruina soy, ¿no? Bueno, pues nada, ya está. Os dejo con esta canción de Momo. Me cago en la puta. Que se llama La buena gente siempre gana, y eso es verdad. Yo creo que sí. Ya estoy hasta las pelotas de gente que no se lo merece, que encima se lleva una palmadita en la espalda. Bueno, gente, lo dicho, un fuertísimo abrazo. Esto sigue siendo Dale Punky Dale con sus gazapos habituales. Y este tema que va a sonar aquí cerrando el programa de hoy es del grupo Momo, que viene desde Valencia. Con su tema, la buena gente siempre gana. ¿Cómo vais? Adiós.

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2: Sí, o sea, según la Tierra fue estrella, ¿no? Según va desarrollando, van creándose globos concéntricos uno dentro de otro. Según se prolonga el radio, cada vez más globos. Y así, unos se hacen grandes y otros van saliendo pequeños y haciendo grandes. Cada globo es el reino de los cielos, eso, el reino interior.

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Sevilla, en la tarde del 19 de abril del año de la vergüenza nacional. Mientras se termina esta grabación, 40 personas son apaleadas y detenidas, y 3 heridas de bala por disparos de la policía, tras una manifestación contra el quinto centenario. De repente caen a la mañana siguiente en una sentada pacífica frente a la Expo. En ambos casos, la represión policial ha sido desmedida y brutal. En el negocio del 92 nadie entra sin pagar. Quienes participan se dejan el dinero. Quienes se oponen, la sangre y la libertad. Esta canción va dedicada a estas últimas.

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La Libre es una librería asociativa y centro social autogestionado emblemático de Santander que lleva ya 25 años realizando todo tipo de actividades y siendo un lugar de encuentro de colectivos y de gestación de colectivos. Se ha planteado la necesidad de tener que comprar su local porque la propiedad la ponía en venta y encontrar un nuevo local con unas condiciones adecuadas, dada la situación del mercado inmobiliario actual en Santander, con un empuje brutal de los pisos turísticos, era prácticamente imposible. Y con el apoyo de su comunidad, sobre todo, ha hecho que este apoyo ha hecho que la asamblea que gestiona el espacio se haya decidido comprar. Pero claro, la operación son 140.000 euros y para esto se necesita el apoyo de mucha gente. Ha habido donaciones y para cubrir una primera parte y tres personas que han adelantado el dinero y a las que ahora hay que devolvérselo. Y para poder hacerlo y que todo el mundo pueda participar en el sostenimiento de la Libre, se ha abierto una campaña de micromecenazgo en la página migranodearena.org en la que se puede buscar La Libre se queda y pues lo que se busca es completar los 100.000 euros que faltan para poder hacer la compra. O sea, para poder devolver el dinero de la compra. Así que animamos a todo el mundo a que participe y ayude a sostener este espacio que es tan importante para la vida cultural y la vida social en Santander.

0: ¿Por qué opinaban esto los niños?
1: Y Zipizape siempre se sentían reconfortados al saber que el empollón, al no saber de fútbol y no saber realmente quién iba primero en la liga y cómo andaban estos temas, nunca sería nadie en su lugar de trabajo. Sería repudiado por todos sus compañeros al no tener nada que decir, no tener nada con qué relacionarse. Y un poquito es esto lo que marcan las agendas de los medios sobre lo que hablamos.
2: No tenemos nada de información. O sea, en todo este proceso no ha habido nada, absolutamente nada de información más que la que los propios vecinas y vecinos hemos buscado.
3: Queremos repensar la ciudad para recuperar la noción de que los ciudadanos son llamados como tales porque sobre ellos recae el derecho y la libertad de gobierno de la ciudad.
4: Las grandes ideas y los grandes proyectos no tienen por qué estar concentrados en grandes núcleos de población.
5: Porque los pequeños también tienen dignidad.
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1: ¿Sos clase trabajadora o clase media? Te pregunto, si mañana dejás de trabajar, ¿podés seguir viviendo de la misma manera? Si la respuesta es no, sos clase trabajadora. No importa si ganás bien, si tenés un título universitario o si trabajás en una multinacional. Si dependés de un sueldo, vendés tu tiempo y eso te ubica en la estructura. Entonces, ¿por qué tanta gente trabajadora prefiere decir soy clase media? Porque clase media es una identidad aspiracional. Casa propia, auto, vacaciones. Después de la Segunda Guerra Mundial, el sistema necesitaba estabilidad. No quería obreros organizados, no quería conflicto social, quería consumo. Entonces, el mensaje fue, no sos un trabajador, un obrero, sos clase media. Y esto cambió todo, porque clase media no define tu posición económica real, define cómo te percibís. Te hace pensar en movilidad individual y no en la estructura real. Pero la pregunta sigue siendo la misma. ¿Dependés de tu salario o de tu patrimonio? Un gerente sin acciones es un trabajador. La diferencia está en quién posee el capital. Cuando hay crisis, inflación o despidos, la identidad aspiracional cae y la estructura aparece. Es tu vulnerabilidad frente al capital. No importa cómo te autopercibas. Esta no es una discusión semántica. Es entender qué lugar ocupas en la estructura. La falta de conciencia de clase es una herramienta política. Porque cuando no sabes qué lugar ocupas, tampoco sabes qué intereses defendés.

0: Bueno, y el programa de hoy pues lo vamos a dedicar pues un poco en la normalidad habitual que solemos hacer de memoria histórica, actualidad antifascista. Y antes que nada, saluda a Iker. Aupa, Iker.
1: Aupa, Xavi, ¿cómo estás?
0: Aquí pilotando la nave. Y nada, pues eso, vamos a hablar hoy de pues un poco de memoria histórica, de la semana pro amnistía de 1977, que pedía la liberación de todos los presos que lucharon contra el franquismo. Sobre Nelson Mandela, también vamos a hablar de la resistencia romaní, que es, hoy es el aniversario de un levantamiento que hubo en un campo de concentración nazi de gitanos, de romanís. Luego hablaremos de actualidad antifascista de Euskal Herria, actualidad antifascista del mundo, pues eso, con datos sobre actividades fascistas, actos antifascistas que ha habido, un poco de agenda y todo eso. Pero os dejamos con esta canción sobre memoria histórica y empezamos con el apartado eso, de memoria histórica relacionado con la semana por amnistía.

la semana proamnistía de mayo de 1977. El 12 de mayo de 1977, la Guardia Civil disparó con fuego real contra una manifestación en Rentería Urereta, Guipúzcoa, que reclamaba la amnistía total. Hubo 5 heridos de bala y uno de ellos falleció. Las protestas se extendieron en toda Euskal Herria, la represión se recrudeció y en los días siguientes hubo 6 muertos. Estos próximos días se les recordará en Bilbo, Rentería y Ortuella, pues bueno, se les está recordando. Y es que fue la semana más trágica en Euskal Herria tras la muerte del dictador fascista Francisco Franco. Y su primera víctima mortal, Rafael Gómez Jáuregui, de 78 años, pues murió, como hemos dicho, en Urereta, Rentería. Se demandaba la amnistía para todos los presos encarcelados por motivaciones políticas que habían luchado contra el franquismo, incluidos aquellos llamados condenados por los delitos de sangre. La Guardia Civil había cargado con pelotas de goma contra una manifestación de miles de personas que se dirigiera a la empresa Orbegoso para que los trabajadores se sumaran a la huelga general convocada para aquel 12 de mayo. Cientos de manifestantes optaron entonces por ir directamente al cuartel de la Guardia Civil de Rentería para protestar contra aquella carga. Primero fueron recibidos con disparos de pelotas de goma y después con fuego real. 5 personas resultaron heridas de bala y Gómez murió poco después. El gobierno civil de Guipúzcoa lo justificó diciendo que el cuartel había sido atacado con piedras y cócteles Molotov.

El ambiente político en aquel mes de mayo de hace casi 49 años era extremadamente tenso. Juan Carlos I había sucedido a Franco en noviembre de 1975 y había promulgado un indulto parcial. Dos meses más tarde se constituyó en Donostia la primera gestora por amnistía, a la que le siguieron otras muchas por todo el territorio vasco. Su objetivo era conseguir que todos los presos y presas por motivos políticos quedasen en libertad. En julio de 1976 hubo una amnistía parcial, pero tampoco incluyó a los acusados de terrorismo. Entre el 26 de febrero y el 6 de marzo, las gestoras convocaron una primera semana pro amnistía en Ego, Euskal Herria, que fue reprimida por la Guardia Civil y la Policía Armada. Solo una semana después, el gobierno español amplió la amnistía a decenas de presos y presas vascas, pero otros muchos siguieron encarcelados. El propio gobierno central había convocado para el 15 de junio de 1977 las primeras elecciones generales en el Estado español, tras el final de la dictadura franquista. Dos meses y medio antes de esa fecha, el 30 de abril, Telesfor Monzón logró reunir en Chiberta a representantes de todas las organizaciones políticas vascas. También acudió a la cita un grupo de alcaldes de varias localidades vascas y miembros de las organizaciones ETA Militar y ETA Político Militar. La representación de ETA Militar expuso que sin la amnistía total las elecciones del 15 de junio no se podían considerar legítimas. Una delegación de los grupos representados en Chiberta se reunió el 10 de mayo con el presidente del gobierno español, Adolfo Suárez, para plantearle la exigencia de la amnistía antes del 24 de mayo, día en que comenzaba la campaña electoral, así como plenas libertades democráticas. Suárez replicó que no podía hacerlo porque estaba presionado por el ejército. La cúpula militar seguía controlada por los generales franquistas. En ese contexto, las gestoras pro amnistía convocaron una semana de movilizaciones entre el 8 y el 15 de mayo, que comenzó con numerosos encierros y manifestaciones en gran número de localidades vascas. Los cuerpos policiales españoles reprimieron estas movilizaciones, lo que generó la convocatoria de una jornada de lucha para el día 12. Fue en aquella jornada cuando se produjo la muerte por disparos de Rafael Gómez Jauregui, en la Rentería Aureleta, mientras que en el barrio Donostiarra de Gros, una mujer era herida de gravedad tras ser alcanzada por una bala disparada por la policía postfranquista desde la calle. Un día después, el viernes 13, la huelga se había generalizado en Euskal Herria y fue secundada incluso por los tres periódicos donostiarras que se editaban entonces. La Vuelta Ciclista a España ni siquiera entró en Guipúzcoa, a pesar de que el final de etapa estaba previsto en el velódromo de Anoeta. Y 83 candidatos a diputados y senadores por Vizcaya y Guipúzcoa se encerraron en la iglesia San Antón de Bilbao. La Guardia Civil volvió a usar fuego real para reprimir las protestas, provocando al menos 4 heridos de bala en la Rentería Aureleta y otros 2 más en Tolosa. Esa misma noche murió Clemente del Caño Ibáñez, trabajador de la autopista Bilbao-Behovia, que fue atropellado por un vehículo cuando retiraba una barricada cerca de Rentería. Según los testimonios de la época, había sido obligado por la Guardia Civil a desmontarla. La noticia de las dos muertes, junto a las agresiones de grupos parapoliciales fascistas conocidos como incontrolados, todavía tensionó más el ambiente de la calle aquel 13 de mayo. En Iruña, donde la huelga había sido secundada por miles de trabajadores, fue prohibido un acto pro amnistía en el frontón Labrit, y ello originó protestas en el casco viejo. En la confluencia de las calles Calderería y Bajada de Xavier, agentes de la Policía Armada detuvieron a José Luis Cano y lo introdujeron en el bar Manuel, en la actualidad se llama bar Gunea, donde fue golpeado. Un agente disparó en la cabeza de Cano y le causó la muerte. El entonces alcalde de Anchoain, Alfredo García, del PSOE, fue testigo de los hechos, pero no supo precisar si el disparo fue fortuito o intencionado, aunque sí aseguró que los policías le siguieron golpeando tras escucharse el disparo. Continuaron pisoteándole en la cabeza, en los testículos, en todo, relató el alcalde del PSOE. José Luis Cano, de 28 años de edad, era vecino de Rentería Aureleta y se encontraba de vacaciones desde el 4 de mayo en Iruña porque tenía familiares en la capital navarra. Tras conocerse la noticia de su muerte, los enfrentamientos se generalizaron por el casco antiguo y esa misma tarde murió de un infarto Luis Santamaría, de 72 años, tras el impacto de una pelota de goma en la pared de su balcón mientras era testigo del apalamiento de un joven por parte de la Policía Armada en la calle San Nicolás.
Otro joven de 15 años resultó herido grave por el impacto de una pelota de goma cuando estaba en el balcón de su casa, en la calle Estafeta. Los disparos de botes de humo y gases lacrimógenos contra viviendas fueron indiscriminados, y los bomberos tuvieron que intervenir para apagar incendios y rescatar a personas impedidas. La policía ni siquiera respetó las ambulancias que acudían a recoger a los heridos, lo que generó encierros de médicos y enfermeros en numerosos centros sanitarios. Ese mismo viernes por la tarde, una bala le impactó en el pecho a Gregorio Marichalarra y Estarán, cuando estaba en el balcón de su casa en el polígono Verón de Rentería Orereta. Fallecería al mes siguiente tras convalecer en el hospital. Las dos nuevas muertes causaron una fuerte conmoción social en Euskal Herria. El día 14, sábado, la huelga se había generalizado en Iruña, que amaneció tomada por las FOB, las Fuerzas de Orden Público. Las tres emisoras navarras, Radio Popular de San Sebastián y Radio Popular de Bilbao, solo emitieron música y noticias. El Ayuntamiento de Iruña condenó con toda energía la actuación policial del día anterior, mientras miles de personas levantaban barricadas en diversos barrios. Las manifestaciones y encierros de protesta se extendieron a numerosas localidades. Aquel mismo día, la Guardia Civil mató de un tiro en la cabeza a Manuel Fuentes Mesa, de 31 años y origen andaluz, después de disparar contra un grupo de amigos que se dirigían andando por carretera al centro de Ortuella, en Vizcaya, tras celebrar una despedida de soltero. Tenía el cráneo totalmente arrancado de cuajo y los sesos fuera, declaró uno de los amigos que iba con Manuel Fuentes. En solo tres días había habido cuatro muertos y la tensión en las calles era cada vez mayor. El domingo 15 de mayo, la Policía Armada atacó a unas 2.000 personas que acudieron al entierro de José Luis Cano en el cementerio de Iruña y volvió a cargar por la tarde contra los asistentes a su funeral en el barrio Arrochapea, oficiado por 11 sacerdotes presididos por Jesús Lezaun. Hubo lanzamiento de pelotas de goma y ráfagas de ametralladora, resultando herido de gravedad un médico de la Residencia Virgen del Camino. Más de un centenar de personas hubieron de ser atendidas ese día en centros asistenciales de Nafarroa a consecuencia de las heridas sufridas. En Bilbo, Ortuella, Baracaldo se registraron enfrentamientos y heridos de bala y en Guipúzcoa se suspendieron los espectáculos deportivos, incluidos los partidos de fútbol. El lunes 16 de mayo se convocó una huelga general en Euskal Herria, en protesta por las actuaciones policiales y el paro fue generalizado. Un día después murió Francisco Javier Fernández Núñez, vecino de Bilbao, que había sido golpeado el día 15 por la Policía Armada. Cuando el día 17 acudió a comisaría a interponer una denuncia, fue agredido por incontrolados. Incontrolados son los grupos parapoliciales fascistas, que además le obligaron a beber coñac y aceite de ricino. Fue hospitalizado, pero falleció poco después a consecuencia de una cirrosis. La semana proamnistía convocada por las gestoras del País Vasco ha sido pasada por las armas. Así comenzaba la crónica de 11 páginas que la revista Punto Llora de Euskal Herria dedicó a aquellos hechos en el número 36, que salió a la calle el 19 de mayo de 1977. La portada de este semanario estaba dedicada íntegramente a los trágicos sucesos bajo el título Amnistía a sangre y fuego. Y en páginas interiores hacía un relato detallado día a día de las numerosas movilizaciones por la libertad de los presos y presas políticos y la forma en que fueron reprimidas. Aquel número del Punto Llora recogía las identidades de cinco muertos. No incluía a Gregorio Marichalarra y Estarán, que murió un mes después a consecuencia del disparo que recibió cuando estaba en el balcón de su casa junto a su hijo, en el polígono Verón de Rentería. Tampoco a Francisco Javier Fernández Núñez, que había sido golpeado el día 15 por la Policía Armada y agredido el día 17 por incontrolados. Murió cuando la revista ya estaba en la rotativa. Punto Llora también recogía el comunicado textual sobre la gravísima situación política de Euskadi, suscrito por todos los partidos políticos abertzales y representantes del grupo de alcaldes y de grupos armados.

10 de mayo de 1994, el día que cambió la historia de Sudáfrica. Bueno, de Sudáfrica y del mundo entero. El dirigente negro Nelson Mandela accedía a la presidencia de esa República del Sur de África, la mayor potencia del continente, poniendo así fin a más de 3 siglos de supremacía blanca. Vamos a contar un poco cómo fue la vida e historia de este líder revolucionario. Luchador con una voluntad de hierro, desde luego. Nació el 18 de julio de 1918 en Muezo, pequeño poblado de la actual provincia oriental del Cabo, en el seno de una familia noble de etnia Xhosa. Mandela estudió Derecho y se colegió como abogado en 1942. Junto al también abogado Oliver Tambo, montó un bufete jurídico dedicado a aconsejar legalmente a personas negras con escasos recursos. Ingresó en el ANC tras la implantación en 1948 del apartheid, sistema de segregación racial destinado a asegurar el dominio político de la minoría blanca, actualmente el 9% de la población frente, fijaros, al 79% de la mayoría negra, el 9% mestizo y el 2% asiático. En 1961 se alzó en armas contra el régimen racista, creando el brazo armado del ANC. Fue detenido un año más tarde y en 1964 condenado a cadena perpetua en el conocido como proceso de Rivonia. Casi 3 décadas en la cárcel no quebraron la voluntad de hierro de Mandela, ni le hicieron preso de la amargura o el resentimiento. En su pequeña celda de Robben Island hacía todos los días ejercicio al tiempo que aprendía Afrikaans, el dialecto neerlandés nativo de gran parte de la minoría blanca, y se empapaba de la cultura de sus enemigos afrikaners. Siempre tuvo presente que algún día le tocaría negociar con quien le había encarcelado para alumbrar una nueva Sudáfrica en la que blancos y negros estaban llamados a convivir civilizadamente. Los sudafricanos blancos que lo conocieron durante sus años en prisión, incluso sus propios carceleros, no dejaban de asombrarse de su amabilidad y trato cordial, no reñido con la firmeza en la defensa de sus ideas contra el régimen racista. Pero los cambios en Sudáfrica se iniciaron con la llegada al poder en 1989 del político blanco reformista Frederick de Klerk, quien procedió a desmantelar el apartheid tras abrir una negociación política con Mandela. Este fue liberado en febrero, por fin, de 1990, después de 27 años en prisión. Las reformas de de Klerk, fruto del diálogo con el ANC, conducirían a las elecciones de 1994. La toma de posesión de Mandela en Pretoria en 1994 contó con la asistencia de mandatarios de más de 140 países. Ante un auditorio integrado por más de 100.000 personas, blancos, negros, mestizos, el nuevo y flamante presidente pronunció un discurso reconciliador en el que alabó que de Klerk, por su papel decisivo en la liquidación del antiguo régimen, el sueño de Mandela se hacía realidad. 33 años después de haberse alzado en armas por la igualdad de derechos en su país.

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1: Terminar con el apartado de memoria histórica, pues hoy se conmemora el Día de la Resistencia Romaní, donde se recuerda aquel histórico 16 de mayo de 1944, en el que hubo una filtración en el campamento gitano de Auschwitz, el campamento de concentración nazi, donde tenían recluidos a miles de gitanos. Pues hubo una filtración acerca de que al día siguiente todos los gitanos y gitanas serían exterminados. Ello provocó una rebelión de 6.000 gitanos en el campamento, donde especialmente las gitanas se armaron con todo lo que pudieron y se enfrentaron a los nazis, obligándoles a desistir de su empeño. Ello no impidió que meses más tarde, tras el traslado de los gitanos y gitanas más jóvenes a otros campos de exterminio, los nazis asesinaran a todos los gitanos y gitanas en el campamento. Con motivo de esta efeméride, ayer en Ocharcuaga, una asociación gitana, Caledor Callico, conmemoró este Día Internacional de la Resistencia Romaní, en el que acudieron, un acto en el que acudieron pues varias decenas de personas.

Vamos con noticias de actualidad. Bueno, pues pedazo de ataque que ha sufrido en Recaleor el miércoles. La policía tomó el control del barrio y varias personas en situación de calle intentaron ingresar en algunas de las casas, golpeando violentamente a los vecinos, hiriendo a dos miembros gravemente heridos. Sin ninguna duda, todo esto orquestado y dirigido por la policía vasca. Vamos a leer a continuación el comunicado que ha hecho Recaleor Auso. A ver, con este mensaje queremos denunciar la grave agresión que sufrimos ayer, 13 de mayo, y a los responsables de la misma. Con la excusa de intervenir en un conflicto, padecimos una presencia policial desmedida en diferentes momentos del día. Tomaron todo el espacio, la carretera, las calles, el paseo, hasta el punto de entrar sin orden judicial a alguna de las casas. ¿Cuál era tal conflicto? Un grupo de personas en situación de calle vinieron al barrio con la intención de entrar a una de las casas del proyecto. No es la primera vez y, como en todas las anteriores, les explicamos cuáles son las vías de entrada al proyecto, cuáles son los recursos y posibilidades de los que pueden disponer en su situación, y les expresamos también nuestra disposición a acompañarles a los mismos. Ante esto, su única respuesta fue que la policía les indicó que vinieran aquí. No queremos de ningún modo señalar a estas personas, entendemos su situación y señalamos la responsabilidad de las instituciones, sabedoras como somos de la problemática de la vivienda. A la dejadez de quienes deben garantizar el derecho a la vivienda, se le ha sumado la estrategia policial infame de instrumentalizar a personas en situación de vulnerabilidad. No tenemos ninguna duda de que esta vía tiene como objetivo debilitar nuestro proyecto, fomentando de manera intencional un enfrentamiento que nos mine y a la vez tildarnos de insolidarios, racistas e hipócritas. Dicha estrategia no puede entenderse de manera aislada. Hace unas semanas el partido fascista Vox, ellos también con la protección de un gran dispositivo policial, realizó una puesta en escena en nuestro barrio que apestaba a provocación. Esta visita la plasmaron con un videoreportaje publicado en sus redes sociales junto con un discurso racista, xenófobo y ultraderechista, repleto de falsedades. Mencionaban ocupas nacionales y ocupas inmigrantes, presentándolos como enemigos. Sin duda, la Ertzaintza ha hecho suyo el discurso y la lógica que maneja Vox para atacar nuestro proyecto. No es la primera vez que personas en situación de calle se acercan al barrio, diciendo que les envía la policía. Sin embargo, sí es la primera vez que este acercamiento se realiza con la cobertura de tan desmesurado dispositivo policial. Los Ertzaintzas, con sus habituales maneras agresivas, identificaron y cachearon sin ningún tipo de justificación a decenas de vecinos y personas de Gasteiz que se acercaron a expresar su apoyo al proyecto. A los graves acontecimientos acaecidos de la calle Cuchi el fin de semana pasado, le siguen los de ayer. Ante esto queremos denunciar alto y claro la impunidad con la que actúa la Ertzaintza. Por último, más alto y claro aún, queremos agradecer la solidaridad y el apoyo que hemos recibido ayer y en las últimas horas por parte del Movimiento Popular, tanto de Gasteiz como de Euskal Herria. Eskerrik asko eta gorazuek. En defensa del barrio libre de Recaleor, que es nuestro y del pueblo de Gasteiz, seguimos firmes en la lucha, ni un paso atrás ante el fascismo y los abusos policiales. Gora Errekaleor bizirik.

Bueno, y continuamos desgraciadamente con noticias sobre actividad fascista. La semana pasada se produjo un nuevo ataque fascista con pintadas contra Gasteche La Casita de Irún, en Guipúzcoa. Se trata del enésimo ataque de este tipo sufrido por Gasteche, aunque esta vez de mayor intensidad, ya que los atacantes pintaron numerosas frases y simbología de contenido nazi. Por motivo del ataque, la Asamblea de Gasteche denunció públicamente esta nueva agresión y organizó la limpieza del espacio ocupado, además de reiterar su firme posición al fascismo. Desde hace unos años existe en la zona de Irún un grupo clandestino neonazi, bueno, clandestino decimos porque actúan con nocturnidad y alevosía, una organización neonazi, pues un grupo neonazi vinculado a la organización española neonazi de devenir europeo, y cuenta con un largo historial de pintadas, colocación de propaganda y amenazas en la zona básicamente de Donostialdea.

De Guipúzcoa damos el salto a Zuberoa, y es que el jueves de la semana pasada en Maule, en vísperas de la jornada Fasismoaren Kuntreko Egune, Día contra el Fascismo, que se celebró el 8 de mayo, viernes, en el Gaztetxe Pitxu, aparecieron una serie de pintadas ultraderechistas en las calles de la localidad, en Maule. Pintadas de contenido homófobo, transfobo y de contenido nacionalista francés, ultranacionalista francés. Pese a esta provocación nefascista, la jornada en el Gaztetxe Pitxu se desarrolló con total normalidad, con la asistencia de varias decenas de personas. Las actividades antifascistas consistieron en dos mesas redondas sobre cómo combatir el fascismo, donde participaron varios colectivos como Palestina Scatu, Visa, Bamba, el Movimiento Socialista o la Iniciativa Información Antifascista de Iparralde. Ya por la tarde se emitió el documental de Diario Socialista, Cuando Surgen los Monstruos, y la jornada terminó con una sesión de DJs.

otra parte, el partido de extrema derecha Falange Belasjóns ha anunciado que, pues, que tiene una nueva sucursal en Euskal Herria. Se trata de Falange Navarra, que se unirá a la existente Falange Vasca en la comunidad autónoma vasca. Por el momento han realizado varias acciones de propaganda, como la creación de carteles y pancartas. Y bueno, pues una de esas acciones ha sido el llamamiento a participar en un acto racista en la Plaza Tirso de Molina de Madrid, que luego hablaremos de ello. Y bueno, en aquella, en la pasada semana, pues eso, aparecieron numerosos carteles falangistas por Iruña y así, así que venga, ánimo y alerta antifascista.

No nos vamos de Iruña, y es que ha habido un juicio contra cuatro jóvenes por una grave agresión homófoba contra un hombre ocurrida el pasado noviembre, en 2024, perdón, el noviembre de 2024. El juez pide 21 meses de prisión contra los cuatro jóvenes que insultaron, siguieron en coche y trataron de agredir a una persona por su orientación sexual.

por último, sobre las noticias relacionadas con la actividad fascista en Euskal Herria, vamos a hablar del centro de la secta ultraderechista Maestro Ávila, que tiene en Arguiñao, en Lizarraldea, en Nafarroa, donde acoge a 50 niños sin escolarizar. Sin homologación, con un currículum centrado en la religión preconciliar y segregación entre chicos y chicas, estas son algunas de las características del centro educativo, entre comillas, en el que la secta Maestro Ávila tiene a 55 alumnos que permanecen sin escolarización oficial por la inacción de la administración de Nafarroa. Sin títulos homologados, como os hemos dicho, recibiendo clases en aulas lúgubres, con un currículum que se centra en la religión y relega al resto de materias, con segregación entre chicos y chicas a partir de los 6 años, con 4 horas lectivas al día. Es el día a día de 55 alumnos menores de edad que acuden al centro entre comillas, que la secta sedevacantista, una corriente ultracatólica del catolicismo, que la secta Fundación Maestro Ávila tiene en Arguiñao, en el Valle de Gesalach, en Lizarraldea. Se trata de alumnos que están empadronados en Nafarroa y que tienen tarjeta de Osasunbidea, pero que no constan como escolarizados en el Departamento de Educación. El consejero Carlos Jimeno se ha escudado a la falta de competencias para no actuar ante una situación de menores en situación de vulnerabilidad. Así, la Alta Inspección de Educación, dependiente del gobierno español, señalaba en marzo pasado que el centro denominado Santa María de los Milagros no está inscrito en el Registro Estatal de Centros Docentes. Tampoco aparece Clonclara School, el centro de Michigan con el que supuestamente tienen un convenio de colaboración. Así, de las seis solicitudes de homologación de títulos realizados, 2 se han rechazado y 4 están a la espera de ser revocados. La obtención de la homologación es imposible teniendo en cuenta aspectos como el currículum que se imparte. Según señala un informe de educación del gobierno navarro, la programación de primaria se centra en la enseñanza de la religión católica desde una perspectiva preconciliar. Así, mientras la asignatura de lengua española se imparte desde una perspectiva meramente gramatical, que apenas evoluciona con el paso de los cursos, la de historia sagrada es profusa. Comienza en primero de primaria con la creación del mundo y termina en séptimo con profundas cuestiones teológicas como las pruebas de la existencia de Dios o las virtudes teologales. El resto de asignaturas son aritmética, geometría, historias de España, ciencias de la naturaleza y geografía. El decreto foral que regula el currículum que se imparte en Nafarroa señala que la asignatura de lengua debe basarse en conceptos como la competencia lingüística, la oralidad, la creación de textos o el fomento de la reflexión. Ninguno de estos planteamientos se tienen en cuenta en Arguiñao, en el centro de la secta, por lo que es imposible que puedan oficializar su currículum en base a la normativa navarra o española. Prueba de ello es que el programa de la Fundación Maestro Ávila no incluye 2 asignaturas que son obligatorias como música o educación física. Los informes acreditan también que se imparten 4 horas lectivas al día, menos que en los centros convencionales. Respecto a la segregación, junto a ello se enfoca a la mujer para realizar funciones de reproducción y cuidados. No en vano se practica la segregación de género a partir de los 6 años, según acreditan los informes. Asimismo, no existe tampoco ningún planteamiento de atención al alumnado con necesidades especiales como la dislexia o el autismo, y también brillan por su ausencia los programas que impulsan la convivencia. Todo ello conduce al aislamiento social, académico y laboral. Un informe de la Inspección Educativa de 2016 señala que las aulas en las que se imparten clase de manera segregada en el centro de esta secta a los mayores de 6 años son lúgubres y tienen una ventana pequeña. La única aula que tiene buena iluminación es la destinada al alumnado de 3 a 6 años, donde todavía no se aplica la segregación. No hay calefacción, o por lo menos no lo había antes. Los inspectores pudieron constatar que la segregación se aplica también en la capilla, donde se celebró una misa tridentina, con el sacerdote hablando en latín y de espaldas a los feligreses. El sermón sí que fue en el castellano. El atuendo de las chicas era de falda larga y mantilla en la cabeza. Junto a ello, el informe señala que se emplea el método San Juan Bosco, que castiga la holgazanería, sí, así como lo oís, y las mentiras como ofensas a Dios. Se trata de un enfoque educativo del siglo XIX, basado en la razón, la religión y el amor. En su momento fue un avance, ya que busca la prevención de las faltas frente al método represivo vigente entonces. Prioridad a la religión preconciliar. La prioridad de la religión en las materias también aparece en este informe, ya que se señala que es un tema transversal. Se nos indicó que todo lo que ellos trabajan está relacionado con la religión, señalan los inspectores, que especifican que no reconocen el Concilio Vaticano II. El director del centro le recomendó la lectura de la encíclica Mortalium Animus del Papa Pío XI, que data de 1928 y que favorece la verdadera unidad religiosa, condenando a su vez los ideales del incipiente movimiento ecuménico. Bueno, ya veis que se trae. Esto, lo de esta secta es,
Es para ir a comer aparte, ¿no? Eso sí, los inspectores constatan que los niños y niñas son bastante disciplinados, laboriosos, aseados y con los cuadernos aseados, y que algunos hablan en francés e inglés con el director del centro. Los inspectores también describen que en algunos meses tenían la enciclopedia Álvarez, el manual arquetípico de la escuela franquista. El objetivo de la Fundación Maestro Ávila, que está en Lizarraldea, como decimos, es trasladarse desde Arguiñao, desde la localidad de Arguiñao, hasta el antiguo colegio de Anderach, en Abarzusa, tras comprárselo al ayuntamiento. Y bueno, si estáis un poco al tanto de la actividad antifascista en Euskal Herria, sabréis que en Lizarraldea, a cuenta de esta secta, pues se ha creado una plataforma, Herria Antifascista, que está realizando una gran labor de denuncia y de denuncia pública sobre la actividad de esta secta fascista, Fundación Maestro Ávila. Y bueno, ya ha habido movilizaciones y siguen haciendo charlas. Y bueno, os recomendamos la página de Sara Antifascista para que estéis al tanto de la actividad de la plataforma Herria Antifascista. Let's go, outlaw.

sobre actos de actividad antifascista, vamos a seguir hablando. Y es que el pasado sábado 9 de mayo, en la Plaza Circular de Bilbao, se realizó una concentración de unas 40 personas con motivo del Día de la Victoria Soviética sobre el nazismo. Bajo el lema Fascismo garaitu genuen eta garaituko dugu, pues eso, 40 personas se juntaron para recordar la victoria sobre el nazismo. También hubo una movilización en Iruña, en el mismo sentido, organizado por la Asociación Cultural Eslava y que reunió a varias decenas de personas.

El pasado domingo, cambiamos de tema, nos vamos hasta Bermeo, se celebró en el barrio Mañu de la localidad costera el homenaje en honor a los gudaris que combatieron el fascismo en la guerra del 36. En el acto organizado por la asociación memorialista Soyube Milla Bederatzireunta Goita Masaspi, con la colaboración del colectivo Sara Antifascista, participaron unas 40 personas, entre ellas la alcaldesa de Bermeo, de H. Bildu. Un miembro de Sara Antifascista leyó un comunicado donde denunciaba y alertaba del ascenso del fascismo a nivel mundial y de las preocupantes tendencias reaccionarias que asoman también en Euskal Herria. Además, un miembro de Soyube Milla Bederatzireunta Goita Masaspi hizo una declaración y se bailó una urreuscu en honor a los que dieron su vida en este monte de Bermeo en las batallas contra las tropas fascistas en la primavera de 1937. Por último, damos cuenta de una jornada antifascista que se ha celebrado hoy en Galdakao, organizado por Isetu Gazte Asanblada bajo el lema Gaur ere fascismoaren aurka. Se ha celebrado pues eso, en Galdakao con motivo del 89 aniversario del bombardeo por parte de la aviación nazi y fascista de esta localidad de Vizcaya, aquí cerquita de Bilbao. Y bueno, la jornada ha consistido con un tour histórico por los restos del cinturón de hierro y posteriormente se ha celebrado una charla contra el fascismo. Y con esto cerramos el apartado de actualidad de Euskal Herria.

Vamos con noticias a nivel estatal. Celebramos la respuesta antifascista en Madrid. Más de 700 antifascistas frenan la marcha de la Falange en el barrio de Lavapiés. La movilización en la plaza de Tirso de Molina impidió que los falangistas completaran su recorrido tras concentrarse durante 3 horas frente a un fuerte despliegue policial. Se habían juntado bajo el lema remigración contra las personas migrantes, es decir, exigiendo una deportación total e inmediata. Ante un fuerte dispositivo policial, los cientos de antifascistas congregados corearon consignas como Madrid será la tumba del fascismo, no pasará, nativa o extranjera, a la misma clase obrera, y durante cerca de 3 horas la movilización antifascista se mantuvo fuerte en la plaza y evitó que los falangistas cumplieran su objetivo de intimidar a la población migrante del barrio. Falange inició su concentración estatal en la céntrica plaza de Callao con alrededor de 150 personas más o menos tirando a lo largo. Según testigos presenciales, la marcha se extendió por la calle Preciados, que no pudo entrar en la Puerta del Sol, a pesar de la que la policía había dejado una zona abierta para su tránsito. Finalmente, la manifestación falangista fue desconvocada sin haber logrado acercarse a Tirso de Molina. Desde aquí le decimos a las compañeras y compañeros del movimiento antifascista de Madrid, eskerrik asko, ánimo y seguimos metiendo caña. Con otra noticia, vamos hasta Granada, donde una persona ha sido agredida, hospitalizada con un pómulo roto, después de que le preguntaran si estaba orgulloso de la camiseta que llevaba, una camiseta con un mensaje antifascista. La agresión ocurrió en la zona entre calle Pavaneras y el inicio de Realejo, después de que este joven terminara su jornada de trabajo en un establecimiento hostelero. Pues le esperaban 6 neofascistas para pegarle una paliza por esa camiseta de corte antifascista que tenía. Esperamos que se recupere pronto y alerta en las calles ante la presencia de estos grupos fascistas.

Seguimos con agresiones. Una peña taurina ataca a un kebab en San Sebastián de los Reyes. Al grito de moros de mierda, os vamos a quemar vivos. Es alucinante esto. Denuncian que varios integrantes de la asociación Defiende Tu Fiesta, su fiesta desde luego, agredieron y robaron a una familia entre amenazas de muerte y destrozos. La policía local les permitió marcharse y empujó incluso a uno de los agredidos. Esto ocurrió el pasado 2 de mayo durante las celebraciones del Día de la Caldereta en San Sebastián de los Reyes, donde este grupo de individuos pertenecientes a esta peña taurina, toros, fascismo, se junta todo, Defiende Tu Fiesta, asaltó el establecimiento Kebab House en la calle Mayor. Bueno, pues estos son los hechos y desde aquí los denunciamos y ánimos para los que regentan el kebab.

Igualdad pide la retirada de unos carteles de los fascistas, ultraderechistas, neofranquistas, Vox en Granada por su carácter racista. El mensaje vincula a personas migrantes con agresiones sexuales. Bueno, esto es algo que ya hemos visto en otras campañas, este tipo de carteles. Y bueno, está bien que el Ministerio de Igualdad abra una denuncia y lo investigue, pero lo que seguimos sin entender es cómo un partido de corte fascista como Vox está legalizado en un Estado que se autodenomina democrático.

0: Y ya para terminar con el apartado relacionado con el Estado español, pues en León, en la ciudad de León, han sido condenados a 2 años y medio 4 neonazis por una serie de agresiones en una misma noche a un hombre en 2019. La condena ha sido avalada por el Tribunal Supremo. En un principio había sido el Tribunal Provincial de León el que había condenado a estos nazis, entre ellos pues se constan varias mujeres. Y bueno, el Tribunal Supremo ha resaltado la perversidad y brutalidad con la que actuaron los nazis. Pues ya os decimos, condenados a 2 años y medio por 4 agresiones una misma noche a un hombre.
1: Para cerrar el apartado de noticias, hacemos un salto a nivel europeo. Fascistas neerlandeses incendian un albergue con 15 solicitantes de asilo en su interior. Bueno, un grupo de entre 300 y 400 personas pertenecientes a organizaciones fascistas atacó este martes el nuevo centro de acogida temporal para solicitantes de este asilo en este lugar de los Países Bajos. Los asaltantes lanzaron bengalas, antorchas y fuegos artificiales de gran potencia contra el edificio, el antiguo ayuntamiento de la localidad, provocando un incendio en la vegetación y los arbustos colindantes. En el momento del ataque, en el interior del inmueble se encontraban los primeros 15 solicitantes de asilo que habían llegado esa misma mañana junto al personal administrativo encargado de su cuidado. Durante el desarrollo del incendio, los manifestantes obstaculizaron el avance de las dotaciones de bomberos que acudían a sofocar las llamas. Bueno, esta es la noticia a nivel europeo y con esto cerramos.

Ya puedes disculpar, pero se nos ha quedado en la recámara pues una noticia internacional. Y es que la extrema derecha ha ganado las elecciones locales en el Reino Unido, las elecciones municipales. Y sobre esto, sobre la extrema derecha en Inglaterra, pues hoy hay una movilización antifascista, se está celebrando una movilización antifascista en Londres en respuesta a un acto del fascista Tom Robinson. Un acto fascista pues dirigido a criminalizar a la población migrante. Pues bueno, se están movilizando o se han movilizado, no sabemos muy bien la hora, cuándo ha sido, pero sabemos que ha sido hoy la movilización antifascista. Y bueno, se han movilizado miles de personas en respuesta, ya os decimos, que al acto fascista de Tom Robinson, un conocido, un declarado ultraderechista muy mediático.

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1: Bueno, ya que estamos hablando de racismo, tenemos aquí un artículo bastante interesante que ha escrito un militante comunista gallego, André Abeledo Fernández, miembro de un sindicato gallego, y bueno, habla sobre racismo, sobre cómo se utiliza desde el poder el racismo y la xenofobia para enfrentar a la clase trabajadora. Pues bueno, vamos a leeros, os dejamos un poquito de música y vamos a leeros el artículo.

se titula así el artículo, El racismo, la herramienta del capital para dividir a la clase obrera, firmado por Andrea Veledo Fernández. En tiempos de crisis sistémica, el capitalismo siempre recurre a sus viejos fantasmas para sobrevivir. El racismo no es un fenómeno aislado ni una simple cuestión de prejuicios individuales. Es una herramienta política y económica diseñada para fracturar la unidad de quienes solo tenemos nuestra fuerza de trabajo para subsistir. Estamos asistiendo a un peligroso auge de discursos xenófobos que, bajo el disfraz del patriotismo, buscan señalar al más vulnerable como el culpable de nuestras miserias. Nos dicen que el migrante viene a quitarnos el trabajo o a saturar los servicios públicos, mientras ocultan deliberadamente que son los recortes, la precariedad laboral y la evasión fiscal de las grandes fortunas los que realmente desmantelan nuestro bienestar. Como bien sabemos, en Galicia, un pueblo históricamente migrante, nadie abandona su hogar, su familia y su tierra por capricho. Lo hacen empujados por el expolio de sus recursos en el sur global, por guerras financiadas desde Occidente o por la falta absoluta de futuro en un sistema que prioriza los beneficios de unos pocos sobre la vida de la mayoría.

El racismo es la cortina de humo perfecta. Mientras el obrero local mira con recelo al obrero extranjero, ambos dejan de mirar hacia arriba, hacia donde se toman las decisiones que nos empobrecen a todos. Es la estrategia de dividir y vencer, llevada al extremo. El capital no tiene patria ni color de piel cuando se trata de explotar, pero utiliza el origen de las personas para crear ciudadanos de primera y de segunda, facilitando así la precarización de todo el mercado laboral. Combatir el racismo hoy no es solo una cuestión de ética o de derechos humanos, que también. Es una necesidad estratégica para la clase trabajadora. No podemos permitir que el odio nos cierre. La solidaridad internacionalista y la conciencia de clase son los únicos antídotos eficaces contra este veneno. Nuestra lucha no es contra el que llega en patera, sino contra el que nos desahucia, el que nos explota y el que utiliza el miedo para ganar un puñado de votos. O caminamos juntos, sin distinción de origen, o nos seguirán derrotando por separado. Por una sociedad libre de odio y de explotación, salude y libertad.

nos quedan apenas 6 minutos y vamos a pues contaros un poco de lo que hay en la agenda para estas próximas semanas. El 23 de mayo hay una Elkartasun Jaialdia en el Gaztetxe de Gernika a las 9 con la actuación de 4 bandas musicales. El dinero recaudado irá destinado para los gastos de la defensa de los antifascistas detenidos el pasado 12 de octubre durante las protestas contra el acto de Falange de las Jóvenes en Gasteiz. El 27 de mayo, en el espacio Nodo de Bilbao, hay una charla en euskera que se titula Fascismoaren gorakada ta borroka digitala, algo así como el ascenso del fascismo y la lucha digital. Lo organiza Isarcom Cooperativa, una cooperativa que trabaja por la soberanía telecomunicativa. La charla irá a cargo de Maiaren Arteaga y Maider Galardi. Colabora con esta actividad Ameca Televista. Ya os decimos, el 27 de mayo, en el espacio Nodo de Bilbao, charla en euskera, fascismo arengorakada, taborroca digitala.

y damos el salto hasta la Múa, entre Áraba y Castilla. En Miranda de Ebro, hasta el 31 de mayo, hay una exposición, la Legión Cóndor, en la Guerra Civil. ¿Y por qué lo comentamos? Pues porque hay una asociación, Vascale, una asociación vasco-alemana, que funciona desde Bilbao, y aunque, bueno, que tiene, digamos, que su ámbito de actuación es Euskal Herria, pues lo organiza la Asociación Vasco-Alemana Vascale, esta exposición, con la Concejalía de Memoria Democrática de esta localidad de Burgos, en la Muga, con Álava, ya os decimos, en Miranda de Ebro. Es una exposición sobre la Legión Cóndor en la Guerra del 36. Bueno, esta exposición lleva tiempo rulando por Euskal Herria y, bueno, pues ha llegado ahora aquí a Miranda de Ebro, muy cerquita de Euskal Herria, en la Muga, con Álava.

ya por último, el 28 de mayo, en la librería Libera de Guernica, pues va a haber una emisión de un documental. Es una actividad enmarcada dentro de lo que se llama cine antifascista, y es el documental La cultura del barrio, que, bueno, pues eso, el 28 de mayo a las 7 de

0: Bueno, y os dejamos con Cortatu y nos vamos despidiendo hasta la semana que viene.
1: Venga, hasta la semana que viene, que tengáis todas y todos una buena semana antifascista.
0: Agur.
1: Agur.

0: La Libre Se Queda es la campaña de microfinanciación, vamos, de crowdfunding, organizada para que el Centro Social Autogestionado y Librería Asociativa La Libre, que se encuentra en la Rambla de Sotileza número 1 desde hace ya 15 años y que en general lleva una andadura de 25, pueda comprar el local en el que se encuentra. La propiedad lo puso en venta y la dificultad con el mercado inmobiliario que tenemos en Santander ahora mismo, con una presión brutal de los pisos turísticos, hicieron muy difícil encontrar un local que tuviera las características mínimas para este tipo de actividad. Y bueno, pues la propia comunidad impulsó a la gente que forma la asamblea que gestiona La Libre a que intentara comprar el local. La operación implica 135.000 euros más gastos, de los cuales unos 40.000 ya se han cubierto con donaciones. Y...
1: Este sábado 16 de mayo, si estáis escuchando la radio hoy a las 8 de la tarde, es que no estáis en la Cobra Colectiva, en el segundo concierto de celebración del 21 aniversario del Desenterrador. Todas las bandas que van a tocar tienen alguna vinculación mayor o menor con el shoegazing, si es por estética, si es por sonido, si es por pertenencia al estilo, pero el pop rock distorsionado y con pedales es lo que está sonando hoy en La Cobra. Si no puedes, estás en otro lado y o no te apetece ir a conciertos, tienes tu ración de shoegazing en este especial que va a seguir en la estela del que se hizo en su momento sobre el color azul y el estilo shoegazing, porque las casualidades de la vida le dieron al Desenterrador que buscara Blue, pusiera Blue en el buscador, en la carpeta de discos de grupos shoegazing, y le apareció una barbaridad de canciones, y me pareció que como estábamos en una, es un año muy shoegazing para el programa, pues quería seguir un poco esa musa de alguna manera. Y hice aquel programa. Me sobraron unas cuantas canciones con la palabra blue que van a sonar ahora, pero antes voy a dar la opción a otros colores como el rojo, el verde y el amarillo. Del rojo había unas cuantas, del verde unas pocas y del amarillo solo dos. Una de ellas que tiene la palabra blue antes, así que no sé si en qué categoría la voy a poner. Pero la cosa, lo importante de todo esto, es... pues seguir honrando este estilo, este shoegazing que hoy está sonando por las paredes de La Cobra, seguir honrando ese estilo que nació a finales de los 80, sufrió una muerte casi como por furia homicida por parte de los medios, más bien fue un género asesinado, porque si hubiera aguantado un poco habría perfectamente encajado en ese Britpop que lo devoró, que fue reclamado a principios del 2000 y ha sido reclamado, por ejemplo, en Euskal Herria y en el Estado. Muchas bandas han nacido, gente joven que ni siquiera prácticamente no vivió esa era primera, pues reclaman un estilo que tenía mucho desarrollo y al que no le dejaron crecer y evolucionar. Y por eso el Desenterrador, que siempre es de atmósferas, texturas y escapismo, defiende tanto este estilo. Y pues bueno, está tocando un programa con mucho de ello. Y entonces vamos a empezar con el color rojo. Belong, que no sé, yo creo que tendría que mirar dónde son, pero si me dejáis un segundo. Os lo digo ahora mismo. Ah, mira, norteamericanos. La canción... es de su disco debut de 2006, Red Velvet or Nothing. Y luego vamos a ir al pasado, al año 84, con los Gordons. Gordons es la banda que luego dio nacer a ese grupo que tanto le gusta al Desenterrador, llamado Belter Space, de Nueva Zelanda. Y de hecho, la formación en la que están de Gordons es la formación que cuando por fin Belter Space se estableció, al fin y al cabo eran las mismas tres personas, aunque el batería hace poco murió, por desgracia. Ironías de la vida... se separaron en mediados, finales de los 80. Uno de sus miembros, no me acuerdo cuál, creo, no me acuerdo cómo se llama, formó Belter Space con distintas formaciones y cuando por fin ya se estableció,

los músicos que están tocando en ella eran los mismos que los de esta banda que vais a escuchar. Estos más se emparentaría más con el rollo de Nueva York, no wave, pero tiene rastros de, no rastros, porque rastros sería como si fuera el pasado, tiene visos de lo que fue el shoegaze. Esta canción se llama Red Line. En Alemania, un grupo con el que colaboró Will Caruthers, por eso los conozco, 2015, esto ya es de la nueva hora, hola, sacaron este disco llamado Like a Pyramid of Fire, se llama White Noise Sound, y la canción que vas a escuchar se llama Red Light. Luego esta banda, que ha estado siempre flotando en alrededores de la cabeza del desenterrador, porque están bastante bien, pero tienen muy poca discografía y un pelín irregular, diría yo. Americanos también, de Nueva York. Y a ver puedo decir si siguen. Siguen. Empezaron en 2003. Aquí pone que su último disco es del 2012. Yo no... Habrá que mirar a ver si ya Wikipedia se ha olvidado de ellos. Pero bueno, la canción que vais a escuchar, yo no me he olvidado, se llama Nature Experiments, su último disco de estudio, y la canción se llama Red Carpet. Desde Inglaterra y de la primera ola, en su regreso a los escenarios, una de las primeras bandas que volvió a los escenarios tras el defenestre que sufrieron todas en los 90, fueron, estos dos aguantaron mucho, la verdad. Surf Driver, con ese shoegaze como de tintes americanistas, y este disco, que la verdad es que me parece un disco de regreso más que digno, I Wasn't Born to Lose You, y la canción esta que es un deje casi stoner en su intensidad, se llama Red Queen Arms Race. Asobi Sexu, espero que sean japoneses porque llevo toda la vida pensando que lo son. Ahora lo vamos a ver. Esta es una banda que conozco desde hace mucho tiempo, pero que le presta atención como... No, efectivamente no son, es que ya sabía que me equivocaba. Son norteamericanos también. Yo creo que siguen tocando más estos. No, otros que no se sabe. No, en 2012 pararon de grabar. Y en la Wikipedia hablan en pasado. Así que yo creo que estos sí que se han separado. Pues bueno, han estado siempre flotando en la cabeza del desenterrador y yo creo que merecen ser mencionados, y si el color es el que les ha traído a esta playlist, pues bueno, bienvenidos sean. El disco se llama Citrus y la canción que vais a escuchar se llama Red Sea. Ravenets, esa banda danesa que es una especie de cruce entre Jesus and Mary Chain en su modo más rockabilly y ese pop tan cincuentero que los mismos Jesus and Mary Chain adoraban, pero de una manera como más ingenua, menos pretenciosa o más pop. La verdad es que es una banda que suena muy bien. Y en este Pretty Black de 2005, la canción Red Tang también. Desde Japón, los más marcianos de todos, estos sí que son de Japón, Qualtrum de Deepers, que mezclan, pues como solo como los japoneses saben hacer, a veces cuela, a veces no, mezclan post-metal, death metal, greencore y sobre todo shoegaze, en un cóctel bastante bizarro. A ver qué os parece esta canción llamada Submerge the Theme from Red Anger. Y, ostras, fíjate, pues mientras estoy hablando con vosotros, he descubierto otra canción que no estaba... Pura coincidencia. Pero no puedo hablar de ella ahora, es una de Slow Dive. Lo que toca ahora es Astro Bright. Seguimos con el color rojo. Y tengo que ver porque... No sé, yo... La memoria me falla. También son norteamericanos. Madre mía, qué coincidencia está viendo hoy con el shoegaze norteamericano. La canción se llama Slow Red y el disco se llama White Noise Superstar de 2007. Estos son los de la segunda ola. Duke Spirit desde el Reino Unido, que se han separado porque Leila Moss ahora está en solitario.
Sacó este disco debut de 2005, Cat Across the Land, que es cuando les vi yo en directo en aquel breve festival que trajo bandas muy buenas, la verdad. El San Miguel, Winter, no sé qué. Que la verdad es que en varias. Sobre todo era el Anchoqui, pero no sé si luego algunas tocaron también en la Esquena de Bilbao. Se trajeron bandas muy guapas y una de ellas fue esta que la descubrí ahí, porque tenía apenas una maqueta. Pude hablar con ellos y yo les quise entrevistar, pero al final yo no sé si se les entrevisté y la entrevista se perdió, porque yo no sé si había empezado ya en la radio cuando les conocí, hay una duda ahí. Pues bueno, la canción se llama Red Weather, Duke Spirit. Y ahora los Cheetahs, que es una banda inglesa, diría yo que de segunda ola, final de segunda ola. Esta banda duró, hizo un poco la conexión entre la segunda ola de Sugar Sin y la tercera ola. Son ingleses de Londres, tienen dos discos maravillosos. Uno de ellos se llama Mythologies y tiene esta canción llamada Red Lakes, Sternstunden. Y luego Monster Movie. ¿Quiénes son? Pues Monster Movie tienen pedigrí, porque son la banda que formó un miembro de Slowdive antes incluso de estar en Slowdive. Efectivamente, se formó en el 89 por Christian Saville, que luego fuera bajista, creo que es. A ver, no, es el segundo, es el guitarrista principal en realidad, aunque parezca que no lo es. Este es el que mete todas las guitarras maravillosas, por lo menos desde mi punto de vista, en Slowdive. Y bueno, antes de eso teníamos Monster Movie, luego los ha mantenido paralelos durante un tiempo. Es verdad que la mayoría de los discos que ha grabado los ha grabado después de que se separaran esto, Slowdive, y el último disco de estudio lo grabó, yo creo que casi cuando Slowdive empezaba a arrancar otra vez. Y en cierto modo, yo creo que mientras Slowdive ha estado activo, esto estaba más bien en estado durmiente. Pero están muy, muy bien, la verdad. Son Christian Saville y Sean Henson. Y desde el 99, que es cuando se reformó y empezó a grabar los discos que están publicados, también Ryan Greyface y Sophie Pitway, que no tengo ni idea, con Rachel Goldstar. No conozco a ninguno de ellos. Son ya músicos que tendrán todo su pedigrí, pero ahora mismo no les tengo localizados, aunque como siempre acabaré investigando Discogs y me saldrán otras 40 bandas. En cualquier caso, Monster Movie con Christian Saville de Slowdive, Diving Through the Red Lights, del disco All Lost del 2006. Y seguimos con el color rojo y el shoegazing. Pitty Sex, una banda que descubrí gracias al Reverence Festival. Que yo no sé si siguen tocando. ¿Sí? Americanos también, norteamericanos. Y pues vale, siguen tocando. Supuestamente se separaron en el 2016. No, vale. Creo que uno de ellos, me parece. A ver, es que estoy aprendiendo a la vez que vosotros. De ser que Drake, Britty Drake, vocalista y guitarrista de esta banda, dejó el grupo en 2016, por lo que eso entró en hiato. Y yo no sé muy bien qué es lo que pasó, porque dicen que ahora el marido de Drake es el que toca el bajo con Pitty Sexy. Parece un poco, suena un poco como si el otro hubiera, su marido hubiera. ¿Hubiera muerto? No lo sé. Han reeditado unos cuantos discos y están
tocando. No, no, Drake está viva, por lo que veo, sí. Está tocando otra vez en directo, pero no. No se sabe si van a grabar nada nuevo. La cuestión es que, bueno, me hace gracia que dice que el músico, estilo de música que hacen es. Bueno, está descubierto por Pitchfork como post-coital pop punk. Suena muy de los 90, eso sí que es verdad. Y tienen de estudio por ahora, si es que graban algo nuevo, dos discos. Y uno de ellos se llama White Hot Moon. Ahí está el tema de los colores. Y la canción se llama Orange. Así metemos el color naranja and red. Y hasta aquí paramos con el color rojo en este especial de los otros colores y el shoegazing.

Y bueno, esos restos que había comentado que había del programa que hice sobre su gazing, el estilo musical, lo repito una y otra vez, pero bueno, para los que escuchéis el programa ya a estas alturas deberíais de saber de qué hablo, pero no me importa nada contarlo otra vez. Es un estilo nacido a finales de los 80 en el Reino Unido, que combinaba pues la querencia por el pop tradicional de toda la vida, el pop rock, con pedales de distorsión, atmósferas y un aura un poco, no sé, como melancólica. Es un poco difícil de definir. Es un estilo que nace un poco de cómo James and Mary Chain a principios de los 80 empezaron a combinar el ruido y el pop, pero lo lleva a terrenos como mucho más pastorales, menos agresivos. Es como que se doma el ruido, pero está muy presente. Y hoy, si todavía estáis por ahí escuchando mi programa, que sepáis que os espero todavía, estáis a tiempo de ir a La Cobra en Deusto para ver un festival aniversario del programa en el que todas las bandas que tocan son del estilo. Pero bueno, si estáis escuchando es que no estáis en el bolo. Así que os cuento que he dedicado una primera parte del programa al color rojo y el estilo, y ahora vamos a dedicarlo en lo que queda al verde y al amarillo, pero es amarillo poquito, porque solo hay dos canciones. Y el verde no hay muchas más, pero yo creo que es una buena despedida, porque se ha centrado sobre todo en el rojo, que había nada más en menos que 13 canciones. Yo creo que esto es como una perfecta coda. Y se trata de estas bandas: Andy Bell y Masal, que estuvieron la primera vez, porque tienen una canción con la palabra blue. En este caso, con la palabra green, tienen esta canción de título largo: A Pyramid Hidden by Centuries of Neon Green Undergrowth. Del disco que comparten, llamado Tidal Love Numbers, de 2023. La verdad es que descubrí hace poco que Andy Bell, que es, por cierto, es el guitarrista y vocalista de Ride, descubrí hace muy poco que había sacado un montón de discos en solitario y que están bastante bien. Luego Waves, con dos Vs, del disco King of the Beach. No sé, voy a mirar porque así yo creo que tengo curiosidad, que no me acuerdo de dónde son y no tengo aquí de qué año es este disco. Norteamericanos también, está clarísimo que hoy es un día norteamericano para el desenterrador, a pesar de lo horrible que se está comportando todo el mundo en ese país para con la comunidad internacional. Pero la música es la música y vamos a intentar darles una oportunidad, por lo menos aquí aportan. Es del 2010, se llama King of the Beach y el disco se llama King of the Beach y la canción se llama Green Eyes. Serafín, que es una banda, no nació tras la disolución de Catherine Wheel, sino que el bajista de Catherine Wheel, cuyo nombre ahora no me acuerdo, entró y tocó en este disco, por eso tengo este disco. Luego ya no los he seguido. Tira más hacia el post-punk goth, pero bueno, tiene su rollo. La canción se llama Green Disaster Twice. Y luego esta banda que se separó, sacó dos discos, es una pena. Recuerdo cuando vino Gonchal, ex compañero de la radio, a hacer unos programas conmigo y uno que hicimos fue sobre su Amazing. Y esta banda le encantaba a él. Estos Hichitas, que también han sonado antes. La canción se llama Yellow Eyes, del disco homónimo de 2014. Y nos despedimos con Slow Dive, que lo he mencionado antes, del disco So Lucky, que es una puta maravilla preciosa, del 93, primera ola de shoegazing en la vertiente más dream pop. La canción se llama Melon Yellow. Hasta el sábado que viene.

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compañeras. En este 1 de mayo quiero comenzar enviando todo nuestro apoyo a las trabajadoras y trabajadores que hoy están en lucha en defensa de sus derechos. A las compañeras.

0: Marchamos porque el presente arde y el futuro nos lo quieren quitar. Marchamos porque el trabajo sigue siendo explotación, porque la obediencia se nos impone y porque la dignidad aún se negocia en mercados que nunca elegimos. Cada jornada precaria, cada derecho recortado, cada vida subordinada al beneficio de unos pocos, confirma que no hay reforma suficiente dentro de este sistema. No hay futuro sin desobediencia, compañeras y compañeros. Desobedecer es recordar que no nacimos para acatar órdenes injustas. Es negarse a aceptar que la vida se reduzca a sobrevivir. Es organizarnos sin amos, construir sin permisos, resistir sin miedo. La desobediencia no es caos. Es la semilla de un mundo nuevo, nacido desde abajo, horizontal, solidario y libre. No queremos una emancipación impuesta desde arriba. Queremos una emancipación lograda con nuestras manos, con nuestra organización, con nuestra conciencia y con nuestra lucha. Frente a quienes nos quieren aisladas, elegimos comunidad. Frente a quienes nos quieren dóciles, elegimos acción directa. Frente a quienes nos quieren cansadas, elegimos la lucha compartida. Vivimos en un mundo atravesado por guerras abiertas y conflictos permanentes, donde millones de personas son desplazadas, explotadas o sacrificadas. Todo ello en nombre de intereses que nunca son los suyos ni los nuestros. Pero la guerra que nos imponen no es la nuestra. No luchamos por mercados ni por beneficios de élites políticas o económicas que jamás pisarán el frente. La paz que defendemos no es la del silencio, ni la de los cementerios, ni la paz impuesta por la fuerza. Es una paz construida desde abajo, desde la justicia social y la igualdad real. Porque no puede haber paz mientras exista explotación, mientras la riqueza de unos dependa de la miseria de otros, mientras la vida esté subordinada al poder y al beneficio. Rechazamos un mundo donde la violencia es negocio y la guerra es una industria. Rechazamos que nuestras vidas sean para sostener sistemas que necesitan del conflicto para perpetuarse. Nuestra paz nace del apoyo mutuo, de la solidaridad entre pueblos, de la desobediencia frente a quienes nos empujan al enfrentamiento. Es la paz de quienes se niegan a matar y a morir por intereses ajenos. Es la paz que se construye organizándonos, resistiendo y creando alternativas. Hoy, como ayer, el anarcosindicalismo no pide permiso, construye desde los sindicatos de base, las redes de apoyo mutuo, las huelgas, las ocupaciones, las cooperativas y las calles. Allí donde hay explotación habrá resistencia y allí donde hay obediencia habrá rebeldía. Que tiemblen quienes sostienen este mundo viejo, que se escuchen nuestras voces en cada centro de trabajo, en cada barrio y en cada rincón del planeta. Porque no esperamos el futuro, lo estamos creando. ¡Gora Maiatzaren en Lehena!
1: ¡Gora!
0: ¡Gora Langileon Borroka!
1: ¡Gora!
0: ¡Viva la anarquía!
1: ¡Viva!

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Hoy, en cosas importantes que se le ha olvidado contarte a los más media, la huelga del metal en Vigo y manifestación antifascista en Madrid. Vigo y Pontevedra paralizaron su industria en la primera jornada de huelga de los trabajadores del metal, que han protagonizado una de las mayores movilizaciones de la historia en Galicia en su lucha por un convenio digno. A pesar de la evidente importancia informativa, a la televisión de Galicia y las grandes cadenas nacionales se les ha pasado comentarlo o han despachado brevemente el tema. Desde la patronal han asegurado que se sienten perplejos, asombrados y decepcionados. Así que parece que la clase trabajadora de Vigo está haciendo las cosas bien y asegura que seguirá luchando en la defensa de unas condiciones de trabajo dignas. En Lavapiés, Madrid, la juventud antifascista se volcó en respuesta a una concentración neonazi para expulsar a los migrantes. Así estaba la manifestación fascista y esta era la respuesta antifascista. A pesar de que los grandes medios se vuelcan en la cobertura de las concentraciones neonazis, como las que organizan Vito Quiles o Núcleo Nacional, luego siempre se les olvida cubrir las manifestaciones antifascistas, a pesar de que son mucho más numerosas. ¿Tienes alguna idea de por qué puede ser?

0: Aquí la policía también ha matado personas por racismo.
1: La mataron a tiros la noche del 13 de noviembre de 1992.
0: Se han permitido que se siga perpetuando el racismo institucional.
2: Vamos a ver. Ha expresado una cuestión que efectivamente esto de que ha matado por racismo estará en los tribunales, supongo.
1: Según los jueces, se ha comprobado que el crimen fue motivado por sentimientos racistas y xenófobos.
2: Estará testificado por los tribunales porque si no, no es cierta.
3: 126 años de cárcel para los cuatro jóvenes que participaron en el brutal atentado.
2: Y si no es cierta, como es ofensiva, haremos que desaparezca del diario de sesiones.
1: El ex policía Luis Merino, que apretó el gatillo, ha recibido una condena de 54 años.
0: No me gustaría que desapareciera del diario de sesiones.
2: Pues desaparecerá.
1: Lucrecia Pérez Matos tenía 33 años. Murió de 3 impactos de bala. Dejaban la República Dominicana a una niña de 6 años.
0: Y si quiere, la próxima vez vengo con un listado de personas que se han matado por racismo institucional.
4: Que se retire de nuevo.
2: Esta también se retira.
1: En España se espera que esta sentencia sirva para que en el futuro no se agreda a las personas por el color de su piel o su situación económica.

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Dios musical, ¿ok? Muchas gracias. Es que digas por mi padre. ¿Dónde está mi padre? ¿Dónde está mi padre? ¿Dónde está mi padre?

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2: 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Presos a la calle.

0: Bueno, ya estamos unos pocos aquí, ¿no? 14 payos hay aquí.
1: Bueno, ¿qué? ¿Cómo andáis o qué? Os podéis acercar hasta aquí si queréis. Para estar más calenticos, ¿eh? Pa' Xavi.

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0: YouTube me ha vuelto a joder. Me han vuelto a censurar por cantar sobre Palestina. El 22 de julio pasado, YouTube decidió eliminar mi canal con todas mis canciones y todos mis videoclips por, según ellos, defender a organizaciones criminales violentas. Es decir, por cantar sobre Palestina y su legítimo derecho a defenderse y a intentar sobrevivir al genocidio y al exterminio. Llamádmelo. Pues bien, después de eso creé un nuevo canal y parece ser que a YouTube pues no le ha gustado y me lo han vuelto a cerrar. Y de hecho me han censurado para siempre. Según ellos, no puedo tener canales ni ahora ni en el futuro, ni aparecer en otros canales, es decir, baneado de por vida. Me ha dado por investigar a que otros artistas o músicos les había YouTube eliminado su cuenta. Y la verdad que solo he podido encontrar a uno, el Macabélico, a quien cerraron su canal por estar vinculado al cártel del noreste y utilizar su música para blanquear dinero de la droga. ¿En serio es al mismo nivel cantar sobre Palestina que utilizar tu música para blanquear dinero del narco? ¿Será porque llevamos pasamontaña los dos? En parte puede ser. ¿Y sabéis por qué? Porque la resistencia palestina también los lleva. Y no lo digo por la prenda en sí realmente, pero si algo ha quedado claro es que ni al algoritmo ni a las personas que están detrás de YouTube y de las grandes empresas de internet les gusta ni la resistencia palestina ni que se hable mal de Israel. Y para entender un poco más de esto, os recomiendo que os veáis la investigación que hizo Julián Macías de Pandemia Digital tras el cierre de mi canal, en la que descubrió que en cada gran empresa de esta hay cientos de agentes del Mossad, miembros o exmiembros del ejército de Israel o de la CIA.
1: Al menos 99 veteranos de la unidad 8200, que es la unidad de inteligencia del ejército de Israel, y esto solamente según LinkedIn.
0: Imaginaos lo que hay realmente detrás. Además, que suelen ejercer cargos en los que deciden qué es y qué no es discurso de odio, es decir, qué censuran y qué no censuran. Todos sabemos que los tentáculos del sionismo llegan muy lejos, pero lo cierto es que en estas grandes empresas que deciden qué es lo que vemos y consumimos a nivel mundial, pues se han metido hasta en la cocina. Y lo grave no es que a mí me hayan jodido, lo grave es que para YouTube hablar sobre Palestina y estar en contra del genocidio es defender a organizaciones criminales violentas. Y lo cierto, yendo a lo concreto, es que yo en ninguna de mis canciones he nombrado a ninguna de estas organizaciones. Y aún así usan este argumento, igual que se usa el argumento del antisemitismo, aunque por supuesto defiendo el legítimo derecho de los palestinos a defenderse. Y podría decir que no me importa, que no pasa nada, pero lo cierto es que te joden. He invertido muchísimas horas de mi vida en hacer esas canciones, en esos videoclips, que es lo único que yo subo a ese canal. No subo discursos difundiendo bulos, mentiras o mensajes de odio, como hacen los youtubers de extrema derecha, monetizados además, forrándose a base de difundir odio. Ahí siguen intactos todos los canales de grupos nazis hablando de sus movidas nazis, como defender al batallón Azov y al batallón Donbass, que sí son organizaciones criminales violentas, por no hablar del canal del ejército de Israel, que ahí sigue con sus millones de seguidores, que es como si hoy en día las Waffen SS tuviesen un canal. Pero claro, si sus exmiembros son los que trabajan en todas estas grandes compañías, pues ¿quién los va a censurar? Lo peor de esto es que hoy me ha tocado a mí, pero mañana, si no les gusta lo que dices, te puede tocar a ti.
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oyentes de Roqueando, qué alegría poder escucharnos un día más y sobre todo hoy, que os traigo un programa con muchísima música para roquear y sobre todo novedades, así que no os vayáis ahora que empieza esta hora de música a tope.